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Escuchamos a Jesse Joy con No Soy Una de Esas aquí en la Frecuencia Verde, y aunque la canción se convirtió en un gran éxito de pop latino, el video oficial que recrea la vibra de un bar de billar fue dirigido por Mark Glassfeld. Glassfeld es un director estadounidense sumamente icónico en el mundo anglosajón, famoso por haber dirigido videos de rock, hip hop y pop de escala masiva, como videos de Radiohead, de Katy Perry y también de Fun. El dúo mexicano lo buscó específicamente para impregnarle esa estética visual tan particular y norteamericana al proyecto. ¿Qué te pareció esta canción? Y también, si ya checaste el video, tendrás también tu opinión al respecto. Vámonos con Lisa Sawadika. Hello.

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0: Escuchamos a Sigala y también a Ella Eyre con Came Here for Love, aquí en la frecuencia verde. Y por cierto, el video musical se filmó en la ciudad de Pachuca, en un barrio muy conocido, un lugar famoso por ser un proyecto de intervención sociocultural, donde cientos de casas fueron pintadas para formar un colorido mural de arcoíris. En el videoclip se puede ver a Ella bailando y recorriendo estas emblemáticas y coloridas calles de nuestro país, así que si lo quieres visitar, pues ahí en la constelación de Cubitos, ahí en el barrio de Las Palmitas en Pachuca, puedes apreciar este arte. Y bueno, momento de viajar al pasado para escuchar Ecuador aquí en Ultra.
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Escuchamos a Manu Negrete y Sebastián Romero con Terminar Juntos, una canción de 2018 que fue coescrita por ambos artistas, pero la producción musical corrió por cuenta completa de Manu Negrete, quien además de cantautor cuenta con una ingeniería en producción musical. La pista destaca por su instrumentación acústica e íntima con una duración exacta de 3 minutos con 15 segundos y que acabas de escuchar a través de la frecuencia verde. Vámonos con BTS, Black Swan.

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2: Buenas tardes, les saluda Isa Hernández y esta es una actualización de información. Le platico que un hombre fue localizado sin vida y cubierto con bolsas de plástico en la localidad de Santiago Tlapacoya, en la zona de los límites entre Pachuca y San Agustín Tlaxiaca. El cuerpo permanece en calidad de desconocido y el área fue acordonada por autoridades, quienes estarían realizando las diligencias para determinar las circunstancias del fallecimiento. También le contamos que operativos de seguridad en Hidalgo han dejado el aseguramiento de 20.900 litros de hidrocarburos, 5 tomas clandestinas clausuradas y el hallazgo de un túnel de 30 metros. Además de 14 personas que fueron detenidas por narcomenudeo y se decomisaron 2.443 dosis de distintas drogas. En información nacional, a 12 años de la desaparición de los 43 normalistas de Ayotzinapa, el gobierno federal presentó nuevas líneas de investigación basadas en el análisis de registros telefónicos y posibles vínculos entre delincuencia organizada y servidores públicos. Las autoridades informaron que estos trabajos permitieron identificar a 17 nuevas personas como sujetos de investigación.
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2: Vecinos reportan dificultades para circular en doble sentido sobre la calzada de Los Romeros en la colonia Jardines del Sur, a la altura de las instalaciones de CFE. Señalan que vehículos estacionados en ambos lados reducen el espacio disponible y solicitan revisar la situación para mejorar la situación en la zona. Muchas gracias por su atención. El día de mañana estamos de vuelta en la emisión de Ultra Noticias Hidalgo a las 8 de la mañana. Excelente tarde.
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Escuchamos a Miley Cyrus con Let's Get Married aquí en la Frecuencia Verde. Ya son las 7 con 17 minutos. Y bueno, es momento de platicar acerca de una canción que convirtió a una desconocida en estrella global con un estribillo imposible de olvidar y un mensaje de empoderamiento disfrazado de locura. ¿De qué rol hablamos? Escucha nada más.

Hablamos, por supuesto, de Ava Max con Sweet Bad Psycho, y que escucharemos más a rato en la frecuencia verde. Su debut oficial, estrenado el 17 de agosto en 2018, alcanzando el número uno en 22 países, incluyendo el

Reino Unido, pico en el número 10 del Billboard Hot 100, certificaciones multiplatino y diamante en numerosos territorios, y además fue el tema que lanzó a Ava Max al estrellato mundial. Ella misma explicó que Psycho no significa loca, sino fuerte, confiada y fuera de lo convencional. Rolita que escucharemos en minutos, pero antes vámonos con Paulina Goto, Cuídame de mí.

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Escuchamos Rolling con Calvin Harris y bueno, seguimos platicando de Sweet by Psycho a cargo de Ava Max, una canción producida por Sirkut, escrita por Ava Max y también otros productores y artistas, un sonido pop, dance pop, electro, con clara inspiración en los 80, sintes brillantes y un ritmo enérgico y además un estribillo hipnótico. Sirkut, conocido por sus trabajos con The Weeknd, Katy Perry y Rihanna, le dio a la canción ese brillo comercial inmediato que la hizo imparable en las radios europeas, primero y luego en el resto del mundo. Además, un video que se estrenó el 27 de agosto de 2018 y muestra a Ava Max en una relación teatral y oscura con un modelo. Ella lo seduce, lo droga, lo tortura con cuchillos de cocina y termina quemando la casa. Un tono que es deliberadamente loco, exagerado y artificial, colores saturados, lente anamórfica vintage, como una película de terror pop, generó incluso polémica por su representación de la violencia, pero también se convirtió en un clip icónico de su carrera. Una canción a 133 golpes por minuto en re bemol mayor, que además la rola habla de una mujer malinterpretada en una relación. La llaman psycho por ser intensa, fuerte e independiente, cuando en realidad solo está siendo ella misma. Además, Ava Max reapropia la palabra. La protagonista no está loca, es una mujer que muestra todas sus facetas, dulce e intensa, y se niega a ser domesticada. El chico la etiqueta de psicópata, pero al final no puede resistirse y vuelve una y otra vez. Es un himno de dualidad y de no pedir perdón por tener carácter. Vámonos con Motel La Playa.

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Escuchamos a Disco Bahía y también a Little Jesus con El Rey del Glam. Y bueno, vámonos con Sweet But Psycho, que es el single debut de Ava Max en 2018, luego incluido en Heaven and Hell, producida esta canción por Circuit, electropop a 133 golpes por minuto en re bemol mayor, letra sobre una mujer fuerte etiquetada de loca, que en realidad solo es ella misma. Un video con bastante éxito y también polémico, número uno en más de 20 países y top 10 en el Hot 100. En pocas palabras, la canción que te dice que está bien ser dulce y un poco psicópata al mismo tiempo. En Ultra 102.9, con ustedes, Ava Max, Sweet But Psycho.

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En esta ocasión platicaremos acerca del incidente del vuelo 571 de la Fuerza Aérea Uruguaya. Resulta que el 13 de octubre del 72, el vuelo 571 de la Fuerza Aérea de Uruguay, que transportaba un equipo de rugby y acompañantes desde Montevideo hacia Santiago de Chile, se estrelló en la cordillera de los Andes. De las 45 personas a bordo, 16 lograron sobrevivir durante 72 días en condiciones de frío extremo, altitud, hambre y aislamiento total. Para mantenerse con vida, recurrieron a la antropofagia de los cuerpos ya fallecidos. El rescate se produjo el 23 de diciembre de 1972, gracias a que dos supervivientes cruzaron la montaña en busca de ayuda. En contextos paranormales, sobrenaturales y conspirativos, se ha hablado de intervenciones divinas, visiones místicas o incluso de elementos inexplicables en la supervivencia. Pero, ¿qué pruebas reales existen? Vamos a platicar acerca de las teorías más interesantes y locas sobre el incidente del vuelo 571 de la Fuerza Aérea de Uruguay, aquí en Ultra

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0: Continúas en Ultra 102.9. La teoría afirma que la supervivencia de los 16 solo se explica por una protección divina o fenómenos místicos, visiones, sueños premonitorios, etc. Incluso algunas narrativas sugieren que el accidente o las condiciones posteriores tuvieron componentes extraños o no del todo aclarados. Incluso ciertas interpretaciones extremas han intentado dar al acto de antropofagia un significado ritual, siniestro o de degradación colectiva. ¿Qué dicen investigadores y expertos sobre todo lo anterior? Varios supervivientes interpretaron personalmente su experiencia en clave religiosa. Sin embargo, los hechos concretos, organización del campamento, racionamiento, expediciones de reconocimiento y la decisión final de cruzar la montaña, se explican por determinación, cooperación y adaptación humana, no por intervención sobrenatural verificable. La causa del accidente está establecida: error de navegación en condiciones de mala visibilidad que llevó al avión a impactar contra la montaña. Las condiciones de supervivencia, frío, falta de comida, altitud, fueron extremas pero naturales. No existen indicios de anomalías no explicadas. Incluso los supervivientes tomaron la decisión de forma deliberada, tras discusiones éticas y religiosas, como último recurso para no morir de inanición. Fue un acto de supervivencia pragmática, no un ritual ni un colapso moral. La mayoría de ellos lo ha explicado abiertamente a lo largo de las décadas. ¿Qué opinas tú? ¿Habrá existido algo místico o divino detrás del incidente del vuelo 571 de la Fuerza Aérea de Uruguay o no? 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

Continúas en Ultra 102.9. El accidente del vuelo 571 y la posterior supervivencia de 16 personas durante más de 2 meses en los Andes sigue siendo una de las historias más poderosas del siglo XX. En versiones místicas y conspirativas, se convierte en milagro o en relato incompleto. Sin embargo, hasta ahora, la evidencia muestra un hecho extraordinario, pero profundamente humano. Un grupo de jóvenes que en condiciones de aislamiento absoluto y muerte inminente organizó su supervivencia, tomó decisiones éticamente devastadoras y finalmente buscó su propio rescate. El verdadero peso de la historia no está en lo sobrenatural, sino en los límites y la capacidad de resiliencia del ser humano cuando todo lo demás ha fallado. Qué gusto verte acompañado a través de Ultra 102.9. Te dejo con Héctor Rivera, tu cómplice de confianza, por la Estación Verde. Soy Rubén Darío. Que te vaya espectacular.

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Hola cómplice, ¿cómo estás? Espero que te encuentres súper, súper bien. Al micrófono te saludo con mucho gusto a través de las cabinas de Ultra 102.9. Tu amigo, tu cómplice de confianza, Héctor Rivera. Oye, pues ponte en contacto en contacto conmigo al teléfono 775-771-1029 o también a los teléfonos en cabina, que son los siguientes, 753-1110 y 755-1029. Por acá, dice Geito, que tengas una excelente noche, Héctor, cuídate mucho, bendiciones, muchas gracias, Geito, te mando un fuerte, fuerte abrazo. También por acá ya nos marcaron para una serenata. Y de hecho ayer se quedó pendiente otra serenata. Esa ahorita la vamos a estar dando salida más al ratito a partir de las 9:40. Por cierto, si me vas sintonizando y te interesa alguna serenata, por favor al teléfono 753-1110 o al 755-1029 para que me marques y agendemos una serenata. O también mándamela por WhatsApp 775-771-1029. ¿Cuáles son los datos para la serenata? Muy sencillo. Su nombre, su número telefónico y la canción que le quieres dedicar a esta persona tan especial para ti. También por acá Huicho dice, ¿qué trans amigo Héctor? Buenas noches, aquí Huicho ya está reportándose. ¿Me puedes poner la rola Intocable de Alex Sintek, porfa? Claro que sí, Huicho, con mucho gusto. Comenzamos entonces con buena música, como te comentaba, juntos hasta las 12. Pero, oye, creo que no le he agradecido a mi buen amigo Rubén Darío, así que de todas maneras se lo agradecemos en este momento por haberte acompañado de 6 a 9 de la noche. Esperamos que su camino a casa esté bendecido y que llegue con bien a su destino. Comenzamos un bloque bastante interesante. Ahorita escuchamos una canción de Fun, muy, muy, muy padre, sinceramente. Me trae muy buenos recuerdos. Se llama Some Nights. Y nos despedimos de este primer bloque de cómplices con La Gusana Ciega. Esto lleva por título Guantes Puestos. 9 de la noche con 18 minutos. 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
1: Son las 9 con 24 minutos. La temperatura cambia, pero tú sigues en Ultra 102.9 FM. 16 grados centígrados. 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

Mi primer millón con Vacilos en Ultra 102.9. Oye, un bloque musical bastante bueno, sinceramente. Comenzamos con una canción que nos pide Huicho, que es Intocable de Alex Syntek. Ahorita ya también escuchaste Moenia con Manto Estelar. Y todavía tengo una canción perfectísima para cerrar este bloque musical. Por acá nos dice Terminación 78. ¿Qué onda, mi buen Rivers? ¿Me podrías complacer con la canción de Yo Quería de Cristian Castro? Gracias, un saludo y buena noche. Muchas gracias. Claro que sí, con mucho gusto. Ahorita te vamos a poner la canción que me estás pidiendo, que aparte, qué temazo de canción. Vamos a despedir este bloque musical con algo de Julieta Venegas. Esto lleva por título Andar Conmigo. 9 de la noche ya con 36 minutos.

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6: Son las 9:41. La temperatura cambia, pero tú sigues en Ultra 102.9 FM, 16 grados centígrados. 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

Vámonos con una canción especial para la licenciada Julieta que nos está sintonizando. Eso es algo de Luis Miguel que lleva por título Por Debajo de la Mesa. También saludos a Marco Antonio Valderas que nos está sintonizando. Son ya las 9:45, están en Cómplices. 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

Escuchaste esta canción que lleva por título Yo Quería con Cristian Castro en Ultra 102.9. Oye, tenemos más mensajes por acá. Dice, ¿por qué eres así, amigo? Yo no quiero estar triste y pones esa rola, súbele. Oigan, luego yo voy al gimnasio y digo, caramba, ¿por qué me duele el pecho si estoy haciendo pierna? Pues no manches, estoy escuchando semejante pedazo de rola. Espectacular, por cierto. Sí, es verdad, muy, muy melancólica, pero una de las mejores y una de mis rolas favoritas. Pero bueno, espero que la hayan disfrutado muchísimo. Esto fue Yo Quería con Cristian Castro. Oye, y hablando de ese tipo de canciones, ¿no les pasa que hay canciones que se hacen canon en nuestra vida? Es decir, canciones que, vaya, no sé, llegaste a escuchar una vez y a lo mejor habla de una situación en especial y resulta que después esa situación se te... Ajá, vaya, se te cumplió, se convirtió en algo que tú viviste. Si es así, dime, ¿qué canción se te hizo canon? Puede ser una canción de desamor, puede ser una canción de amor también, una canción entre amigos, etcétera. Cuéntame todo a través de nuestro WhatsApp. Es el siguiente, 775-771-1029. Yo sí tengo una canción que, venga, voy a ser bastante sincero, sí se hizo canon en mi vida. Y de hecho quiero que la disfrutemos. ¿Quieres saber el contexto? Con mucho gusto te lo doy. Pero fíjate, solito lo vas a saber porque pues es una rola de Alejandro Sanz. De hecho es mi canción favorita. De esas canciones que de verdad, se nos hacen canon. Esto lleva por título Mi Soledad y Yo. 9 de la noche ya con 53 minutos. Nos vamos a un corte y regresamos.

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3: ¿Cuánto cuesta?
4: Eso sale 60 pesos.
3: 60 pesos. Y entonces esta, ¿en cuánto me la puedes dejar?
4: En 50.
3: Para llevármela.

0: para convertirse en un vínculo social. Un acto de convivencia donde ambas partes salen ganando. Un centro de investigación ha estudiado el comportamiento de pequeños negocios artesanales que operan en condiciones de subsistencia y la conclusión es clara. El regateo indiscriminado que antes era juego, hoy tiene consecuencias graves.
1: El proceso es mucho tiempo. Por ejemplo, se tiene que urdir, enrollar el hilo, pero es todo esa mano.
0: Detrás de cada artesanía hay una inversión que no se ve. Horas de trabajo meticuloso, materias primas que cada vez cuestan más y la aplicación de técnicas que son patrimonio cultural transmitidas de generación en generación. Una pieza de barro negro de Oaxaca puede llevar días de moldeado, secado y bruñido a mano. Un rebozo puede requerir semanas en el telar. Cuando regateamos sin considerar eso, no solo minimizamos el valor de un objeto, afectamos directamente el sustento de una familia. Las ganancias del día de un artesano se van en lo básico: comida, salud, escuela, techo. Y los números hablan. Según el INEGI, las artesanías representan casi el 18% del Producto Interno Bruto Cultural de México, la actividad que más aporta a ese sector. Se estima que más de 8 millones de mexicanos elaboran productos artesanales, la mayoría de manos de mujeres indígenas. Sin embargo, el salario promedio de un artesano en 2025 fue de apenas 6.580 pesos al mes. Y el problema es más profundo de lo que parece. Desde hace años, las artesanías se perciben como simples souvenirs, lo que fomenta la búsqueda de precios bajos y desconoce el esfuerzo, la creatividad y el tiempo invertido en cada pieza. El regateo sistemático contribuye a una consecuencia dolorosa. Las nuevas generaciones ya no encuentran económicamente viable continuar con el oficio de sus padres y abuelos. El legado se rompe. La próxima vez que tengas un alebrije de Oaxaca, un rebozo de Tenancingo, un barro de Mata Ortiz o un bordado de Tenango entre las manos, recuerda que no estás comprando un souvenir. Estás sosteniendo siglos de historia, identidad y oficio. La UNESCO lo dijo claro. La artesanía es quizá el sector cultural donde más se percibe la tensión entre economía y cultura. Pregunta cuánto tiempo le tomó hacerlo, qué materiales usó, de dónde viene la técnica. Y antes de pedir rebaja, hazte la pregunta que de verdad importa. ¿Cuánto vale para ti que ese conocimiento siga existiendo? Un guión de Leonardo Santiago con información del portal Ciencia UNAM. Les saluda Mónica Genis.
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5: Son las 10:04. La temperatura cambia, pero tú sigues en Ultra 102.9 FM, 16 grados centígrados. 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
8: Te preguntaba que cuál es esa canción que se hizo canon en tu vida, ya sea de alguna amistad o también algún amor, alguna ruptura. Dice por acá, terminación 56. Hola Héctor, ¿cómo estás? Espero que muy bien. No sé si en algún momento, en algún bloque más bien, podrías poner la canción Arrullo de Estrellas de Leona Rigby. Claro que sí, con mucho gusto. También por acá nos mandan más peticiones musicales. Y por cierto, ojo, ojo, que tenemos también algunas... unas serenatas pendientes, estas ahorita las vamos a estar dando salida. Mientras tanto, vámonos con más música. Esto es algo de Manuel Turizo que lleva por título La Bachata. Ya a las 9:05, estás en Ultra 102.9 FM.

0: Vamos a ver, tenemos la primera serenata por acá. Espero que nos puedan contestar. Recuerda, si tú quieres una canción, o bueno, más bien una serenata, por favor ponte en contacto conmigo al 775-771-1029 y mándame su nombre, su número telefónico y la canción que le quieres dedicar a esa persona tan especial para ti. Por acá ya le estamos marcando, ojalá nos puedan contestar lo antes posible. Vamos a ver. Por ahí está sonando la llamada, esperamos que nos puedan contestar lo más pronto posible. Esta, de hecho, es una serenata que nos piden desde el domingo. Nos piden desde el domingo esta serenata. Quedamos de hacerla el día lunes a partir de las 9:40 de la noche. Ya le mandamos también un mensajito a mi cómplice para que sepa que se trata de su serenata. Pero oigan, miren, no nos contestan. Subo la llamada desde que está sonando porque de verdad ha habido veces donde no creen que les llamo. O sea, como no paso nunca el sonido del pi, pi, pi y así, piensan luego que uno no le llama. Bueno, uno no les llama a las serenatas, pero bueno, dije, miren,
1: no está disponible.
0: Modo, no está disponible. Vamos a marcar una vez más, ¿les parece bien? A ver, por acá tenemos el número telefónico. Listo, a ver, ya lo estamos marcando. Ok, perfecto. Ya está sonando. Ahí está sonando, ojalá nos puedan contestar ahora sí. Lo hay que intentarle varias veces. A lo mejor no nos contestan porque pues el número es desconocido, ¿no? Pero bueno, recuerda, para esto necesito que por favor me mandes su número telefónico, su nombre y la canción que le quieres dedicar a esa persona tan especial para ti, ya sea a través de un WhatsApp o también me puedes llamar directamente a la cabina sin ningún problema. Y también con gusto agendamos los datos para tu serenata. Pues bueno, no nos contestan. Nos vamos a tener que poner en contacto con mi cómplice para que pues nos diga qué onda, o sea, si la mandamos por audio o qué es lo que hacemos al respecto. Por acá también me pidieron una serenata, dijeron que llamar.
1: El número marcado no está.
0: Por un momento pensé que ahora sí habían contestado. Hola, hola, buenas noches. ¿Qué crees, cómplice? Mira, estamos marcando y intentamos dos veces y no nos contestan. ¿Quieres que mandemos la serenata por audio o nos esperamos un ratito más y le marcamos más tarde? Ahora sí que como tú nos indiques, ¿vale? También tengo otra serenata por acá que, ¿cómo se llama? Nos la mandan a través de un audio. Bueno, más bien que la mandáramos en un audio, pero que también la intentáramos a ver si teníamos la suerte de que nos contestaran. Entonces vamos a proceder a marcar por acá el número telefónico que nos hacen llegar a través de nuestro WhatsApp. Por cierto, también tengo por ahí algunos mensajitos y algunas peticiones musicales pendientes. A ver, ya estamos marcando. Ya está sonando la llamada. Ya nada más que nos contesten.

0: Por acá dice Huicho, pues una de las canciones...
1: Buzón de voz.
0: Dice Huicho, pues una de las canciones que se hizo canon en mi vida es la de Amarte a la Antigua de Pedro Fernández. Pero cuéntanos por qué, Huicho. Cuéntanos el contexto, oye. Queremos saber el chisme. Digo, no es porque seamos chismosos los cómplices, pero pues que nos cuente bien el chisme, oye. A ver, no nos contestó. Vamos a intentar una vez más. Y si, pues, no nos contesta... Vamos ahora sí a mandar la serenata por audio. Nos dijeron que nada más la intentáramos, así que bueno, ese es el segundo intento. Ya saben que luego nos cuesta un poquito más de trabajo ponernos en contacto por la hora y porque pues luego es un poquito de desconfiar, ¿no? Ah, hablando de desconfianzas, justamente me acuerdo, no sé si nos están sintonizando nuestro buen amigo DJ Ishtar, que le quisieron hacer la jugada de bueno, buenas noches, Mercado Libre, que no sé qué. Y que según le pedían un código. ¿Les ha pasado eso? A mí sí me pasó hace como 2 años aproximadamente. De que no, sí, paquetería de Mercado Libre, tenemos su paquete en la puerta, que no sé qué. Pero mire, para que le pueda dar acceso o algo así a lo que pidió.
1: Buzón de voz. No.
0: Para que nos pueda dar acceso a lo que pidió y así, tiene que mandarme por favor un código que se le está haciendo llegar a través de WhatsApp. Son 6 dígitos, que no sé qué. Ahí tienen a Ishtar dando el código así de que, o sea, lo estaba dando mal, estaba dando la terminación del número que estaba marcando. Y una de esas dice, no, ¿cómo? Es que tiene que bajar la pestaña de su teléfono. Y el Ishtar, ¿pero cuál? ¿La izquierda o la derecha? Y dice, no, de su teléfono. Como que captaron la indirecta y ya, colgaron. Pero no manches, son bien astutos. Ay, qué coraje, la neta. No se puede decir en este espacio groserías, pero groserías muy fuertes pasan por mi cabeza. Pero bueno. Hola, ¿qué tal? Muy buenas noches, Dominga. Espero que te encuentres muy, muy bien. Mira, mi nombre es Héctor Rivera. Te estoy marcando a través de las cabinas de Ultra 102.9. No pudimos tener éxito, así que entonces te mandamos esta serenata a través de WhatsApp. Esa es una serenata muy, muy bonita. Viene de una persona bastante, bastante especial para ti. De hecho, quiere decirte que te quiere muchísimo y que pronto va a estar contigo, porque me parece que ella viene para acá. Así que espero que pronto puedan estar juntos, ¿de acuerdo? Quiere decirte también que te quiero muchísimo, que eres una persona muy especial para mi cómplice y te quiere dedicar una canción que espero que sea de tu agrado. Esto lleva por título Héroe, con Enrique Iglesias. Espero que lo disfrutes, Dominga. Bonita noche.

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0: Son las 10:20. La temperatura cambia, pero tú sigues en Ultra 102.9 FM, 16 grados centígrados. 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
8: Vamos a continuar con una serenata que tenemos por acá. Nos dan un número telefónico, ya le estamos marcando. De hecho, ahorita le voy a reaccionar a mi cómplice con un corazoncito. Listo, ya está sonando la llamada. Ojalá nos contesten lo antes posible. Ya, ahí está sonando. Pensé que no está contestado.
9: Bueno.
8: Hola, muy buenas noches.
9: Buenas noches.
8: Buenas noches. Mire, ¿se encontrará la señora Delia Ortiz?
9: ¿Perdón?
8: ¿Se encontrará la señora Delia Ortiz?
9: ¿Quién llama?
8: Mire, habla Héctor Rivera de la estación de radio Ultra 102.9. Por acá hay unas personitas que le quieren dedicar una canción.
9: Ah, sí, por aquí se encuentra.
8: ¿Cree que me la pueda pasar, por favor?
9: A ver, permítame.
8: Gracias.

0: Bueno. Bueno. Creo que todavía no, ¿verdad? A ver, vamos a esperar un ratito más.
1: Mujer. Híjole, ¿quién sabe dónde anda?
0: No se preocupe, aquí esperamos de todas maneras.
1: Mujer.
0: Vamos a esperar un ratito más a ver que nos comuniquen.
1: Sí. Permítanme.
0: Sí, claro que sí, no se preocupe.
1: Hablan. Corre, corre. Bueno.
0: Hola, buenas noches. Disculpe, ¿la señora Delia Ortiz?
2: Sí, dígame.
0: Señora, muy buenas noches. Mire, mi nombre es Héctor Rivera y soy locutor de la estación de radio Ultra 102.9. El motivo de mi llamada es porque hay unas personas muy, muy especiales que le quieren mandar un saludo. Es Nicole E. Irani. ¿Usted las conoce?
2: Sí, son mis sobrinas.
0: Excelente, pues dicen que le quieren decir que la quieren muchísimo de parte de sus sobrinas traviesas. Y aparte me están contando que el día de mañana usted cumple años, ¿eso es cierto?
2: Sí.
0: Oiga, deseamos que le esté, bueno, que el día de mañana la pase espectacular, de verdad que sí. Nuestros mejores deseos para usted hoy y siempre. Un abrazo enorme, enorme para toda su familia y que también este año que viene esté lleno de todo lo bonito de la vida para usted.
2: Gracias.
0: No, no hay de qué. Pero aparte sus sobrinas traviesas, como aquí dice que le dijera de quién es la serenata, le quieren dedicar una canción que esperan sea de su agrado. Esto es algo de Diego Torres que lleva por título Color Esperanza. Así que pues Delia, de nueva cuenta, feliz cumpleaños por adelantado y que disfrute su serenata.
2: Muchas gracias.
0: Hasta luego.
2: Hasta luego.

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1: Son ya las 10:33. Por acá tenemos también algunas peticiones musicales. Y respecto a la pregunta de la noche, que era ¿qué canción se hizo canon en tu vida? Dice por acá Huicho que la canción que se hizo canon fue Amarte la Antigua, porque en su última relación que tuvo, pues le gustaba regalar cosas como las cartitas, flores, chocolates, etcétera. Dice, bueno, para ser más preciso, siempre fui detallista. Ok, Huicho, ahorita vamos a estar poniendo tu canción, ¿te parece bien? Por acá le mandamos un saludo también a Ana Victoria, que nos gusta, bueno, que le gusta mucho escucharnos. Muchísimas gracias de parte de su hermano Víctor. Y nos pide una canción de Megadeth, no es cierto, una de Nirvana, Lithium. La vamos a poner más tardecito, ¿vale? Pero ahí está el saludito para Ana Victoria. Muchísimas gracias por andarnos sintonizando. También quiero mandar un saludo súper, súper especial, pero en esta ocasión hasta la Ciudad de México, para Eduardo Marcelo, de parte de una persona muy especial por acá, terminación 28. Pero aparte quieren decirle que no sea tan rogón y migajero. ¿Qué pasó, Eduardo? Te mandamos un fuerte, fuerte abrazo ya para que también dejes de estar de rogón y migajero, porque por acá nos dice que eres demasiado, ¿eh? Terminación 28. Pero aparte te quiere dedicar una canción. Una canción más que nada basándose en la amistad, ¿vale? No creas que tiene algo que ver El Agüita Amarilla, que de hecho la canción se llama Mi Agüita Amarilla, pero es una canción para divertirnos un poco y también porque me comenta que es una amistad bastante, bastante fuerte la que tienen ustedes. Así que, pues, espero que te guste. Son ya las 10:34, nos vamos a un corte y regresamos.

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0: Son las 10:41. La temperatura cambia, pero tú sigues en Ultra 102.9 FM, 16 grados centígrados. 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
7: Oigan, pues no nos ha contestado mi cómplice para esta serenata. Estamos marcando una vez más su número, bueno, el número telefónico que nos dieron por acá. Pero de verdad que no nos contestan. Y tampoco mi cómplice para saber si la mandamos por audio. Este va a ser el último intento, ya si no lo vamos a tener que mandar por audio, ¿de acuerdo? Para que no se quede ahí la serenata al aire. A ver, vamos a ver. Esperamos que nos contesten. Por acá Leti está en contacto. Hola, buenas noches, compláceme con Qué Ironía de Carlos Rivera y si se puede algo de Mon Laferte. Gracias, claro que sí, Leti, con mucho gusto. Ahorita vamos a poner algo para que te alegre esta noche, ¿vale? Y por cierto, gracias por estarnos sintonizando. Cómplices, creo que no nos van a contestar la llamada otra vez. Vamos a tener que mandar la serenata a través de un audio, ¿de acuerdo? Que de hecho tampoco me dijeron cómo se llama la persona a quien le va, bueno, le estamos marcando, no me dijeron de parte de quién, si quieren decir algo en especial. Entonces, aún así vamos a tratar de sacar la serenata lo mejor que se pueda, ¿de acuerdo? Pero pues sí, creo que no nos van a contestar.
8: El número marcado no.
7: No nos contestaron. Pues bueno, vamos a mandar entonces la serenata en un formato de audio. Hola, ¿qué tal? Muy buenas noches. Mi nombre es Héctor Rivera, locutor de Ultra 102.9. El motivo de este audio es porque ya le intentamos marcar en varias ocasiones a este número telefónico, pero no nos han contestado, no hemos tenido éxito. Entonces, ¿por qué le estoy llamando y por qué le estoy enviando este audio? Porque hay una persona muy especial que le quiere dedicar una canción y espero que le guste muchísimo. Esto lleva por título 1% con Grupo Frontera.

Escuchaste a Siddhartha con 00 en Ultra 102.9. Vámonos con esta canción súper especial que nos piden por acá a través del WhatsApp. Esto lleva por título Arrullo de Estrellas con Alejandro Fernández. Para nuestra amiga Julie, que nos anda sintonizando. Son ya las 10:58, nos vamos a un corte y regresamos.

0: 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Son las 11 con un minuto. La temperatura cambia, pero tú sigues en Ultra 102.9 FM, 17 grados centígrados. 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

Épale, épale, no te me duermas, apenas son las 11 de la noche con 2 minutos. Oye, vamos a comenzar con este bloque musical que yo sé que te encanta. Esto es algo que puedes disfrutar de lunes a viernes de 10 a 11 de la mañana con Víctor Sandoval al micrófono y se llama All This Time. En esta ocasión tenemos un bloque bastante heavy. Tenemos canciones de la primer banda de heavy metal, que de hecho así se... Bueno, de hecho por esta banda se acuñó el género heavy metal. También tenemos algo de thrash y algo de grunge, así que espero que sea de tu agrado. Comenzamos con los padres del metal. Desde Birmingham estoy a por título Paranoid con Black Sabbath. Son ya las 11 de la noche con 3 minutos. Estás en Ultra 102.9.

Vámonos con esta canción de Megadeth, lleva por título Symphony of Destruction. Y un saludo súper, súper especial para Ana Victoria, que nos anda sintonizando de parte de su hermano. También tenemos ahí una canción especial.

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Escuchaste a los Stone Temple Pilots con Flush en Ultra 102.9. Vámonos al corte comercial de la mano de una canción de Nirvana. Con mucho gusto para nuestra amiga Ana Victoria, que nos debe estar sintonizando. Esto lleva por título Lithium. Nos vamos a un corte comercial y regresamos con más en Cómplices. Por cierto, también le quiero mandar un saludo súper especial a mi buen amigo César, el Chilaqué, que nos anda sintonizando. Ya a las 11:15.

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5: Son las 11:21.
0: La temperatura cambia, pero tú sigues en Ultra 102.9 FM, 17 grados centígrados. 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
8: Amigos, tengo también peticiones musicales, así que vamos a hacer un segundo bloquecito, de acuerdo con este, con estas décadas musicales que encuentras en All This Time. Y comenzamos con una canción súper especial para mi buen amigo Chilaquil. También tengo por aquí una de mi buen amigo Huicho, que nos pide Total Eclipse of the Heart con Bonnie Tyler. Vamos a comenzar con esto de Laura Brenningham. Esto ya por título Self Control, una canción que nos pide, ojo, desde ayer, mi buen amigo Chilaquil, a quien le mando un fuerte abrazo. 11:22 p.m.

Escuchaste James Got a Gun de Aerosmith para mi buen amigo Chilaquí que nos están sintonizando. Despedimos ya este bloque musical con una canción espectacular. Esto es de Whitesnake y lleva por título Is This Love. Son ya las 11:36.

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4: Son las 11:42. La temperatura cambia, pero tú sigues en Ultra 102.9 FM, 16 grados centígrados. 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
7: Pues llegamos al último bloque de cómplices. Vamos a empezar a despedirnos con buenas canciones también por acá. Le mando un saludo a Kurumi. Dice, está lloviendo bien fuerte en Los Sabinos. Hay tormentas o rayos. No manches, ¿cómo crees? Justamente igual ahorita estaba hablando con Mariana. Dice que igual está lloviendo por acá. Pero bueno, por favor cuídense mucho. Protéjanse de los cambios de temperatura. Y por favor no se mojen. Si se llegan a mojar, por favor cámbiense lo antes posible. ¿De acuerdo? Empezamos a despedirnos con una canción súper especial para mi buen amigo César. Esto es de Mac Moore y Ryan Lewis. Trip Shop. Son ya las 11:43. Regreso para despedirme.
8: What?

Gracias por haberme acompañado hasta las 12 de tu noche. Deseo que descanses, que pases una bonita velada. Nos escuchamos mañana de 3 a 6 en Ultra Seguidores y de nueva cuenta. Tú y yo tenemos una cita de 9 a 12 en Cómplices. Descansa, cuídate mucho. Me despido con algo de Florida. Esta canción es una de mis favoritas, por cierto. Y aparte me trae bastantes buenos recuerdos. Whistle en Ultra 102.9. Cuídate mucho, descansa, pasa bonita noche. Bye, bye.

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Son las 12:09.

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Son las 12 con 26 minutos.

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Es la 1:17.

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Son las 2:06.

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Son las 3:19.

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Son las 4:03.

0: Son las 4 con 16 minutos.
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¿Cuántos frascos tienes en tu baño que compraste porque a alguien te los recomendó, porque salían en un video o porque la etiqueta prometía milagros? Cremas, sueros, ácidos, jabones con nombres que suenan a clase de química, pero ¿alguna vez te has preguntado qué hay realmente dentro de esos frascos y si de verdad les sirven a tu piel? Hoy vamos a hablar de la ciencia que está detrás de tus cosméticos. Lo primero que hay que saber es que los cosméticos no son exclusivos para mujeres. Hoy existen productos para todo mundo. Shampoos especiales para hombres. Gel de limpieza para bebés. Desodorantes para piel sensible. Esmaltes de uñas. Cremas antiarrugas. Y detrás de cada uno hay una disciplina científica llamada química cosmética. Química cosmética. Que se encarga de formular productos para limpiar, proteger y mejorar el aspecto de la piel, el cabello, las uñas y los labios. Para formular un cosmético se necesita saber de anatomía, fisiología, química y hasta microbiología, porque hay que garantizar que el producto no se contamine con bacterias, mohos o levaduras. Un cosmético mal formulado no solo no funciona, puede dañarte la piel. Y aquí es donde entra la parte que todos quieren saber, los famosos ácidos. Pero antes, un dato clave. A partir de los 25 años, tu piel empieza a producir menos colágeno, la proteína que le da firmeza y elasticidad. Por eso, aparecen las arrugas. La piel pierde su capacidad de retener agua. Saber esto te ayuda a entender para qué sirve cada producto. El ácido salicílico se usa para tratar el acné. Reduce los poros y tiene efecto antiinflamatorio, pero puede irritar y aumenta la sensibilidad al sol. Así que si lo usas, bloqueador obligatorio al día siguiente. El ácido glicólico exfolia. Ayuda a retirar células muertas, aclara manchas y suaviza arrugas. Pero en exceso o en piel sensible, puede causar irritación. Y el ácido hialurónico, ese que está de moda, es un polisacárido que evita que la piel pierda humedad, mejora su elasticidad y disminuye líneas de expresión. Pero ojo, en exceso puede provocar el efecto contrario. Entonces, ¿cómo elegir bien? Primero, conoce tu tipo de piel o cabello. No te guíes solo por recomendaciones, porque si no tienes la misma dermis o el mismo sistema capilar que quien te invitó a probarlo, puedes llevarte una mala experiencia. Segundo, lee la etiqueta. Busca que diga dermatológicamente probado y libre de crueldad animal. Además, revisa que no contenga algún ingrediente al que seas alérgico. Y tercero, evita productos importados de manera ilegal, porque no cuentan con garantías sobre sus ingredientes. No tiene

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1: Muy bien, y nos vamos a ir con los horóscopos. Vamos a ver qué les depara el destino a cada signo del zodiaco. Y pues yo los invito a todos ustedes a que pongan mucha atención, porque ¿qué creen? Nos vamos a ir con los signos para ver qué te depara el destino hoy martes 29 de septiembre, y ya se va a acabar el mes patrio. ¡Qué barbaridad! Así que a disfrutar pues de estos últimos días. Vámonos con Aries.
0: Aries.
1: A ver, querido Aries, el cierre de septiembre y la llegada de octubre trae nuevas oportunidades para tu signo. Según las predicciones, estará marcado por movimientos importantes en el terreno sentimental y económico. También las predicciones de la astrología te dicen que esta semana de septiembre apunta a nuevos proyectos, ingresos, acuerdos, encuentros amorosos y decisiones que pueden cambiar tu rumbo. Aries, aparecen estos signos favorecidos durante estos días y tú eres uno de ellos. En el dinero, las predicciones señalan posibilidad de relacionarte con contratos y negocios nuevos.
0: Tauro.
1: Querido Tauro, la estabilidad se dice que va a ser muy buena porque el cierre de septiembre representa una etapa de transformación y organización en materia económica. Podrían aparecer nuevas oportunidades laborales, cambios de puesto y cobros de dinero pendientes. También señalan que será un momento de poner en orden deudas y trámites, y en el amor tendrás la oportunidad de dejar atrás relaciones o situaciones inconclusas.
0: Géminis.
1: Querido Géminis, vamos a ver por acá tu signo del zodiaco que no me aparece. A ver, vamos a ver, querido Géminis, ¿qué te depara? Ok, la energía disponible favorece conversaciones, movimiento y nuevas ideas. Un contacto puede abrir una oportunidad material, mientras descansar lo suficiente evitará que termines el día agotado.
0: Cáncer.
1: Procura equilibrar tus responsabilidades con momentos de calma y desconexión. Un vínculo puede fortalecerse mediante un gesto sincero, y revisar tus gastos evitará preocupaciones posteriores.
0: Leo.
1: Marte ingresa a tu signo y aumenta tu iniciativa, confianza y deseo de actuar. Canaliza esa fuerza sin excederte, disfruta de los vínculos y analiza con prudencia cualquier decisión económica.
0: Leo.
1: Marte ingresa también al signo de Leo y bueno, pues aumentará la iniciativa y sobre todo lo que quieres hacer en tu vida. Recuerda no poner límites y sobre todo quedar bien con las personas y dejar todos tus pendientes arreglados. Es lo mejor que puedes hacer esta semana.
0: Virgo.
1: La jornada invita a simplificar organizaciones y cosas que tienes que hacer como obligaciones. Concéntrate en aquello que realmente importa. Una conversación puede aclarar un vínculo y mantener orden en tus recursos, que te va a dar mayor seguridad.
0: Libra.
1: Marte en Leo, que favorece una actitud más decidida frente a proyectos y relaciones sociales. Cuida tus tiempos de descanso y permite que una conexión avance con naturalidad. Evita comprometer recursos por presión externa.
0: Escorpión.
1: Tendrás mayor claridad para cerrar pendientes y recuperar concentración. Un diálogo profundo puede acercarte a alguien, y actúa con cautela frente a gastos importantes que van a proteger tu estabilidad.
0: Sagitario.
1: El ingreso de Marte en Leo despierta deseos de aventura, movimiento y nuevos desafíos. Aprovecha el impulso sin descuidar tus reservas de energía y analiza bien cualquier oportunidad relacionada con tus recursos.
0: Capricornio.
1: Será un día apropiado para avanzar paso a paso y mantener tus prioridades bajo control. Un gesto de apoyo va a fortalecer un vínculo, y revisa tus cuentas antes de asumir compromisos que van a ser muy favorables.
0: Acuario.
1: Marte en tu signo opuesto complementa todo lo que es el área de vínculos y vas a aumentar la intensidad en algunos encuentros, o puede ser que hasta comiences una relación. Busca equilibrio, evita reaccionar impulsivamente y analiza con calma cualquier acuerdo económico.
0: Piscis.
1: Querido Piscis, la jornada favorece la introspección y la necesidad de proteger tu energía. Una conversación afectiva puede aliviar una preocupación y mantener prudencia con gastos que te van a permitir conservar esa estabilidad. Así recuerda que no debes de gastar de más. Y bueno, estos son los signos del zodiaco. Nos vamos con la rola del recuerdo.
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0: Muy bien, y nuestro santoral de hoy, de este 29 de septiembre, es para San Arcángel Miguel, Gabriel y Rafael. Y bueno, pues muchas gracias a todos los que nos están escuchando, que nos sintonizan y que por acá están disfrutando de las mañanitas. Así que vamos a disfrutar de este día.
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0: Y tenemos una felicitación muy especial. Por acá nos dicen: buenos días, te pido por favor que me felicites a mi niña Angie Melissa, que hoy está cumpliendo 9 años, gracias a Dios. Ella sabe que la amamos demasiado, sus papás y sus hermanas, y queremos que siga siendo esa niña que tiene esa chispa que la identifica, que nunca cambie, que sea inmensamente feliz, llena de mucha salud, también rodeada de mucho amor. Muchas, pero muchas felicidades a Angie Melissa, hermosa. Disfruta mucho de tu día, atentamente tu familia que te ama. Y ahorita te vamos a poner tu complacencia, por supuesto, porque nos pidieron por acá la canción de Weldon de las Huntrix. Y también, pues muchas felicidades, por supuesto, para nuestra cumpleañera, que le mandamos un abrazo, que esperemos que escuche esta felicitación. Angie Melissa, por estos 9 años, te mandamos un abrazo grande, grande, un abrazo de oso, cuídate mucho. Y bueno, pues muchas felicidades. Me parece que sí tenemos más felicitaciones. Le mandamos una felicitación. El día de hoy por acá tenemos un mensaje, dice: Lean y Emi felicitan a su abuelito Toto, que le desea que este día lo disfrute mucho y le quieren decir que lo aman y que es un súper abuelito, que lo quieren mucho. Dice: te queremos mucho, Toto, te adelantamos un abrazo y muchos besos. Un fuerte, fuerte abrazo de parte de Lian y Emi para su abuelito Toto, que le desea lo mejor y pues muchas felicidades. De parte del equipo de Ultra 102.9 también le mandamos este abrazo y esta felicitación. Y bueno, pues a todos nuestros cumpleañeros, pásenla increíble, fenomenal, disfruten mucho de su cumpleaños el día de hoy.
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0: Muy bien, y en nuestra nota interesante del día de hoy les quiero platicar que hoy es 29 de septiembre y se celebra Día Mundial del Corazón, Día Internacional de la Conciencia sobre la Pérdida y el Desperdicio de Alimentos, Día Mundial de la trombocitopenia inmune primaria, y también es Semana Internacional de las Personas Sordas, Semana del Bienestar de las Américas y Semana del Aprendizaje Digital. Esto es lo que se conmemora pues en esta semana y en este 29 de septiembre. Y muchas gracias a todos los que están en contacto. Por acá nos dicen: buenos días, a la terminación 2567. Jeito dice: buenos días, señorita Dianita, que tenga un excelente martes, Dios la bendiga, cuídese mucho. Y saludos a Berito. Por acá nos dice Jeito, saludos a Berito. Dicen: hola Diana, muy buenos días, nosotros apenas iniciamos semana de clases hoy. Por favor, puedes poner la canción de Like Animal de BTS, por favor, muchas gracias. A ver, la vamos a buscar, porque creo que esa todavía no la tenemos en programación. Ah, sí, sí la tenemos.

0: Ya es media pasada. Nos dicen por acá también, hola Dianita, buen día, saludos a Sofía y a Frida, diles que su abuelita Irene les desea un excelente día y que las ama mucho. ¿Podrías poner la canción Azul de Zoe, por favor? Ten un día muy bonito, Dianita. Muchas gracias, igualmente para todos ustedes, le mandamos un abrazo especial a Frida, a Sofi, y que les deseo que tengan un excelente día, por supuesto, ahorita que van en camino a la escuela. Cuídense mucho, hermosas. Dicen por acá, excelente martes, Dianita. Por favor, saluda a mi sobrina Naí Martínez Rivera, que te escucha en casa de los abuelitos. Por favor, una canción de las K-pop. A ver, ahorita la vamos a buscar, esa canción, con mucho gusto. Ya por acá estoy buscando todas sus complacencias, que espero que me dé tiempo de ponerlas todas. A ver, una canción de las K-pop. Ya por acá igual estamos buscando. Y bueno, que también ustedes me cuenten cómo les está yendo, cómo amanecieron en esta mañana. Yo, híjole, bien mormada, pero ustedes cómo están. Dicen, hola Dianita, buenos días, aquí el Huicho ya reportándose y espero que estés bien. Pues ahí más o menos, Huicho, ¿tú cómo estás? Dicen, hola, muy buenos días, le puedes mandar un saludo a Micaela García Guevara, porque hoy cumple 70 años, que siga cumpliendo muchos, muchos años más, por favor, un fuerte abrazo para Micaela. Dicen, buenos días, podrías enviar un saludo a Emiliano y Valentina, que todos los días te escuchan, gracias. Un fuerte abrazo para Emi y Vale, les mando un abrazo, mis niños preciosos. Gracias por tomarse el tiempo de escucharnos y participar. Dicen por acá, buenos días, Dianita. Un saludo para mis nietas Betsabe, Ariana, Jamie, Arin, que su día sea excelente. Y también para ti, que tengas un excelente día. Muchas gracias. Igualmente, terminación 74.
1: Hola, Dianita, ¿cómo estás? Soy Alexandre. Y le mando un saludo a mi papá. Y le puedes poner la de los Caballeros de Zodiaco, porfis. Hola, Dianita, ¿cómo estás? Soy Valentina. Y la mano un saludo a mi papá y a mi mamá. Me para poner la cachorra. Para el loco. Tu caro.
0: Gracias, mis niños, les mando un saludo. Y bueno, ahorita vamos a seguir con los saludos y todo, pero ¿qué creen? Nos tenemos que ir un corte porque regresamos con sus complacencias.
2: Para continuar, hacemos una pausa y regresamos. 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
1: Por acá tenemos un saludo, dice hola, un saludo para mi mami Aleli, un saludo por supuesto, y que también esta canción nos la pidieron como complacencia para hermosa Sofía y Frida, que van en camino a la escuela, muchísimo éxito de parte de su mami, y pues que les mandamos un abrazo, que tengan excelente mañana. Esto es Azul de Zoe.

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Muy bien, y nos vamos a ir con nuestro cuento de reflexión. Pongan mucha atención, Ultra Kids, porque por acá es un cuento muy bonito y dice así. El regalo de cada día. Había una vez una mujer llamada Elena que todos los días se levantaba corriendo, tenía 1000 pendientes. El trabajo, la casa, los mensajes, las responsabilidades, y siempre decía, después me voy a cuidar. Cuando tenga tiempo, voy a descansar, comer mejor y hacer ejercicio. Pasaban los días y Elena seguía poniendo su cuerpo al final de la lista. Dormía poco, comía a deshoras, casi no tomaba agua. Y cuando se sentía cansada simplemente decía, ya se me va a pasar. Un día, mientras caminaba por la calle, se encontró con una antigua amiga que llevaba mucho tiempo sin ver. Después de platicar un rato, su amiga le contó que estaba atravesando un problema de salud y que había días en los que deseaba tener la energía que antes daba, pues, por sentado. Elena se quedó en silencio. Y esa noche llegó a casa, se miró al espejo y pensó, «¡Qué curioso! Yo todos los días tengo la oportunidad de caminar, respirar, moverme, abrazar, trabajar, reír y, sobre todo, también disfrutar de todo lo que hago en mi vida». Elena se quedó pensando porque ella dijo, «Muchas veces no valoro todo eso porque estoy esperando a que algo me falte para darme cuenta de que lo tenía». Desde aquel día, Elena decidió cambiar algo muy sencillo. Comenzó a cuidar su cuerpo, no por miedo a enfermar, sino por gratitud por estar viva. Tomaba agua, procuraba dormir mejor, alimentarse de manera más equilibrada, moverse un poco cada día y escuchar las señales de su cuerpo. También aprendió que cuidarse no significa ser perfecta, sino tener pequeños detalles contigo misma o contigo mismo todos los días. Y comprendió algo que nunca olvidó. La salud no es un regalo que debemos valorar únicamente cuando la perdemos. Es un regalo que podemos agradecer todas las mañanas cuidándolo. Porque mientras tengamos la oportunidad de despertar, respirar, abrazar a quienes amamos, siempre habrá una razón para decir, hoy también voy a cuidar de mí. Y por eso les quiero decir esta reflexión. No esperemos a que nuestro cuerpo nos obligue a detenernos para empezar a escucharnos, que muchas veces la gente lo hace cuando ya hay una enfermedad. Cuídate hoy, también es una forma de agradecer la vida todos los días.

0: días. La pregunta es, y se los he dicho varias veces, ¿ustedes cómo cuidan su cuerpo el día de hoy? Ya a lo mejor dices, voy a hacer ejercicio, y no porque seas chiquito, seas niño, significa que no hagas ejercicio, también los niños hacen ejercicio. O estás comiendo sanamente, dormiste tus horas necesarias, cuéntame, ¿qué es lo que estás haciendo? Por acá, les quiero compartir una frase motivadora también de hoy martes.
1: ¡Colorín colorado!
0: La frase es de que no necesitas tener un día perfecto para que tu día sea bueno. Empieza con esa actitud positiva. Da lo mejor de ti hoy y recuerda que cada pequeño paso también va a contar.
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0: Y les tengo un dato curioso sobre los osos polares, y es que ¿sabías que los osos polares tienen la piel negra? Sí, y es que aunque su pelaje parece completamente blanco debajo de esos pelitos, tiene una piel oscura que les ayuda a observar, absorber lo que es el calor del sol. Además, su pelaje no es realmente blanco, sino traslúcido y puede reflejar la luz.
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0: Ultra Kids, y les voy a dar una recomendación para todos los niños, y es que con estos cambios de temperatura, lo mejor es evitar pasar bruscamente de un ambiente muy caliente a uno muy frío. Así que los pequeños que de repente estén en estos cambios de clima, llévense una chamarra ligerita que puedan ponerse o quitarse, y también tomen suficiente agua, por favor. Y si estás, de ejemplo, sudando, a lo mejor después de educación física, sécate ese sudorcito, quítate a lo mejor si puedes alguna parte de la ropa, no sé, ejemplo, la chamarra mojada, y no te expongas al frío de golpe. Algo importante, el frío por sí solo no causa un resfriado, pero los cambios de temperatura y permanecer en lugares cerrados puede coincidir con una mayor circulación de virus respiratorios. Entonces, recuerden cuidarse mucho de estos cambios de temperatura.
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0: Y ahorita les voy a dar una recomendación, más adelante acabando el Rola contra Rola, de un juguito hidratante que pueden tomar todos los Ultra Kids para que pues estén bien hidratados. Pero la pregunta de hoy es, ¿cómo amaneciste? ¿Cómo está tu corazoncito el día de hoy? ¿Verde feliz? ¿Amarillo más o menos? ¿Negro intensamente feliz? ¿Rojo triste o enojado, que también es válido? ¿Azul, que tienes sueño? ¿Blanco es que tienes un poquito de frío? ¿Y gris es de que ya se te hizo tarde? Así que cuéntenos, ¿cómo amanecieron ustedes el día de hoy?
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0: Y nos vamos a ir con este Rola contra Rola. Yo los invito a todos ustedes a participar, por supuesto, en la dinámica de hoy. Y que en este Rola contra Rola tú me digas qué canción es tu favorita. Recuerden, tenemos la número 1, número 2, número 3. Lo único que tienes que hacer es participar a través de WhatsApp rápidamente. Toma tu teléfono, el teléfono de papá, de mamá. Entra al WhatsApp de Ultra y dinos qué canción te gustaría que gane el día de hoy. Así que los invito a todos ustedes a participar. Y Ultra Kids, que me cuenten cómo amanecieron en esta mañana, y en lo que ustedes me cuentan eso y votan por su canción favorita, igual les voy a decir en unos minutos más el adivina adivinador. Mientras nos vamos con las canciones que tenemos, la número uno, son complacencias por cierto, es la de las Hontrix, se titula Walden.

0: Así que Ultra Hits, rápidamente manden sus votos para que puedan salir al aire, los puedas escuchar, puedas escuchar tu audio, por supuesto, y participen rápidamente por acá a través de WhatsApp. Nos vamos a ir con los mensajes. Vamos a ver, terminación 54.
1: Yo quiero que pongas Mundo de Caramelo, porfis. Bye, está en corazoncito negro.
0: Ok, mi niña, vamos a poner Mundo de Caramelo mañana. Y me da mucho gusto que estén en corazoncito negro. Disfruten muchísimo de este martes porque Ultra Kids, ya estamos a nada de acabar el mes donde estuvimos, que el Viva México y todo eso. Entonces, disfrútenlo mucho. Dicen, buenos días, Dianita. Un saludo para Yolanda y Aldo, que ya están en corazón verde y van directo a la escuela. Que les vaya muy bien. Por acá dice, Dianita, me llamo Matías. Voto por la 1. Estoy en corazón negro y voto por la 2. Terminación 36.
2: Hola, Dianita. Buenos días. Estoy en corazón. Corazoncito negro y voto por la canción número 3.
0: Muy bien, gracias, mi niño precioso. Dicen gracias, Dianita, tan linda como siempre. Muchas gracias. Dicen, hola, Dianita, buenos días. ¿Podrías felicitar a mi hija, Dana Sofía Hernández Santos? Ayer cumplió 5 añitos y decirle que los últimos 5 años han sido los más maravillosos de mi vida. Gracias y excelente día. Gracias a ustedes por escucharnos y felicidades a la cumpleañera. Dicen, buenos días, espero que todos tengan un excelente día, pero en especial para Evan, Sofía, Mateo, Valeria y Ali. De parte de Mariel, saludos desde Querétaro, que nos están escuchando y que nos desean muy bonito día, que les mandamos un fuerte abrazo. Terminación 61.
3: Bueno, sí, sí, Anita, yo soy Manin, Siri y te van mis chistes.
0: Ay, pero no nos han llegado, Mali, tus chistes. ¿Qué pasó ahí, Terminación 57.
4: Hola, Dianita. Buenos días. Soy Bruno y yo voto por la número 3. Bye, gracias.
0: Gracias, Bruno, precioso, por escucharnos. Dicen, buenos días, Dianita. Somos Mati, Sebastián, Santi y mi abuelito y votamos por la 3. Dice, las otras dos no me gustan. Madi.
5: Hola, Dianita. Buenos días. Voy de camino a mi escuelita, voto por la número 2 y le mando besitos a mi papi, a mi mami y a mi hermanito. Adiós, bye.
0: Adiós, muchas gracias, Madi preciosa. Dice, buenos días, Dianita, ¿podrías mandar un saludo, por favor, a mi hermanito y mi primito que vamos en camino a la escuela? También un saludo para mi amiguito Cristian y votamos por la número 3. Terminación 56 dice, buenos días, Dianita, un saludo para Yadi, Abril, Luna y Elan que van rumbo a la escuela. Saludos.
6: Buenos días, Dianita, somos Abril y Luna y votamos por la 1 y la 2. Y nos puedes complacer con la canción de Mi Muñeca Me Habló de 31 minutos. Bye.
0: Ok, mis niñas, muchas gracias. Dicen por acá, buenos días, voto por la canción número 3. Ok, por acá terminación 58.
7: Hola, buenos días, Dianita. Mi hermana Dana y yo votamos por la canción número 1.
0: Muy bien, terminación 59.
8: Hola, Dianita, soy Oscar, voto por la número 3, mi papá también y mi mamá también.
0: Gracias, mi Oscarín. ¿Cómo amaneciste? Terminación 18.
9: Buenos días, soy Elisa, voto por la número 1 y le mando saludos a mi papá y a mi amiga Luz, que cumple años el viernes. Gracias.
0: Gracias. Por acá, terminación 26.
10: Hola, Dianita. Buenos días. Le mando un saludo a mi papá que está cumpliendo años y dile que lo quiero mucho, mucho, mucho y lo amo. Soy Regina.
0: Gracias, Regi. Preciosa, terminación 56.
11: Buenos días, Dianita. Soy Camila. Mi papá votó por la número 1 y yo por la número 1 y número 2. También mi papá. Bye, te quiero, Dianita. Estamos en corazoncito negro y te quiero mucho. Bye.
0: Gracias, Cami, preciosa, te mando un abrazo, yo también los quiero mucho, ¿y qué creen? Les tengo por acá la dinámica, adivina adivinador, tengo 4 patas, pero no puedo caminar, tengo asiento y respaldo, y en mí te puedes sentar, ¿qué soy? Vamos a ver quién es la primera persona en mandar respuesta correcta, nuevamente, tengo 4 patas, pero no puedo caminar, tengo asiento y respaldo y en mí te puedes sentar. ¿Quién soy? Está muy fácil, ¿eh? Vamos a ver más mensajes, terminación 62.
12: Hola, Dianita, buenos días. Mi nombre es Ana Paula y estoy en Corazoncito Azul y Gris. Voto por la canción número 1. Mi mamá vota por la número 2. Y hoy dormí mis 8 horas. Que tengas un bonito día, Dianita.
0: Oye, eso está perfecto, mi niña, que duermas tus 8 horas, eso tu cuerpo te lo va a agradecer mucho. Y sobre todo porque, ¿qué creen? Les he dicho varias veces de que las primeras 5 horas, pues es descanso, pero las 2 últimas horas, que son las que la mayoría de personas no completan, que son mínimo 7 horas de sueño, son el sueño REM, que es el sueño reparador, donde tu cuerpo se está reparando en general. Entonces hay que dormir mínimo nuestras 7 horas. Terminación 40.
13: Hola, Diana, buenos días, soy Julio, le mando saludos a mis abuelitos, yo voto por la canción número 3.
0: Gracias, mi niño, terminación 42.
14: Hola, Anita, ¿cómo estás? Soy Pau y voto por la canción número 1 y mi mamá también, y voy camino a la escuela, bye. Cuídate, estoy en Corazoncito. Feliz, bye.
0: Mira. Muy bien, mi niña preciosa. Saludos, terminación 30.
15: Hola, Dianita, yo voto por el número 1 y mi abuela también. Bye.
0: Adiós, preciosa, gracias. Terminación 10.
16: Hola, Dianita, voto por el número 1.
0: Gracias, mis niños. Por acá nos dice terminación 63.
17: Sí, Ancianita. Soy Regina.
18: Hola, Dianita.
17: Mi corazoncito.
18: Está en corazoncito negro y voto por
17: está en color negro.
18: Muy bien, gracias.
17: No voto por ninguna canción porque no me gusta.
18: Está linda como siempre. Muchas
17: gracias. Gracias. Bye. Que tengas muy bonito día.
0: Gracias, mi preciosa. Sami.
19: Hola, Dianita. Buenos días. Voto por la canción número 2. Soy Samadhi. Voy en camino a la escuela. Bye. Te mando un abrazo y estoy en corazoncito negro. Gracias. Adiós.
0: Adiós, mi niña. Terminación 42.
20: Ya. Hola, Dianita. Voto por la canción 2. Y estoy en corazoncito negro, adiós.
21: Hola, Dianita, voto por el número 3. Estoy en corazoncito verde, adiós.
0: Adiós, terminación 16.
22: Hola, Dianita, te mando saludos para mi prima Cami. Mi hermano ya se fue para la escuela, bye.
23: ¿Por cuál votas?
22: Por la número 1.
0: Gracias, mi niño. Terminación 00.
24: Hola, Dianita. Mi mamá vota por la número 3. Yo no voto por ninguna. Gracias, bye.
0: Gracias, saludos.
24: Pero Rubén.
0: Gracias, mi niño. Terminación 08.
25: Hola, Dianita. Buenos días. Soy Hatsiri. No voto por ninguna. ¿Crees que me puedas complacer en una canción? Y la puedes poner mañana en el Rola contra Rola. Ahorita te mando el link. Bye.
0: Muy bien, mi niña. Gracias por mandarme el link. Ya me lo mandé con mucho gusto, ¿vale? Te mando un saludo a terminación 23.
26: Mi primito que vamos en camino a la escuela. También un saludo para mi amiguito Cristian y votamos por la número 3. Terminación 56, dice buenos días.
0: Se borraron todos tus mensajes, mi niño. Terminación 64.
27: Buenos días, Dianita. Soy Christopher. Soy Corazoncito Azul. Saludos, lindo día.
0: Gracias.
27: Ay, también voto para el número 1.
0: Okay.
27: Adiós.
0: Gracias. Dice, buenos días, Anita. Soy Joana. Yo voto por la canción 1. Y mi mamá también. Voy de corazoncito negro, azul y gris. Un saludo, mi niño. Tenemos más mensajes, pero ¿qué creen? Nos vamos a ir con la canción ganadora. Y es que estaba primero la número 3 ganando. Y después ganó Walden de las Fontrix. Así que súbela a tu radio. Ya son las 7:42. Y éxito en la escuela. Pórtense bien. Y disfruten muchísimo de estos últimos días de septiembre.

0: Muy bien, y seguimos con más mensajes por acá, terminación 33.
1: Pero no puedo caminar.
2: Es una silla.
0: Muy bien, y es que sí, adivina adivinador, es una silla y es nuestro primer radioescucha ganador, así que felicidades. Y bueno, que nos diga qué canción le gustaría escuchar. A ver, terminación 00.
3: Hola Dianita, buenos días, soy Jimena. La adivina adivinador es la silla.
0: Muy bien, gracias. También terminación 79, terminación 32.
4: Hola Dianita, soy Osvaldo, ya voy a la escuela y voto por la número 2. Es una silla.
0: Es una silla, gracias. Vero.
5: Hola Dianita, muy buenos días. Estamos de camino a mi escuelita y votamos por la número 1.
0: Muy bien.
5: Dianita es la silla. Y perdón, no te dije mi nombre, me llamo Valeria.
0: Gracias, mi Vale. Por acá dice la silla, una silla es la respuesta correcta. Muchas gracias por participar. Terminación 90 y gracias igual por participar. Nos dice Mati que es un caballo, no, es una silla. Terminación 52. Creo que ese audio no se escuchó. Dicen, Dianita, voto por la canción número 1.
6: La silla, Dianita.
0: Gracias, terminación 53.
7: Hola, Dianita, buenos días, es la silla.
0: Muy bien, mis niños andan muy, muy inteligentes, muy aplicados. Terminación 50.
8: Es una silla.
0: Ok, muy bien, terminación 53.
9: Hola, Dianita, es una silla. Soy Antonella.
0: Gracias, Anto. Cuídate mucho igual para Nico. Dicen la silla. Muy buenos días, Dianita. Muy buenos días para ustedes también. Terminación 22.
10: Hola, Dianita. Mi nombre es Madeleine. Y la adivinanza es la silla.
0: Así es. Terminación 73.
11: Hola, Dianita. ¿Cómo estás? La de puerta y silla. Que tengas un bonito día. Bye.
0: Gracias,
11: niño.
0: Muy bien. Dicen, hola, Dianita, buen día. Soy Patty y es la silla. Terminación 62.
12: Buenos días, Dianita. Buenos días, Dianita. Es silla. Soy Daniel. Y estoy en corazoncito azul y gris y negro y verde.

0: Te mando saluditos a mi familia. Bye.
1: Bye, Damiancito hermoso. Cuídate mucho, pórtate bien. Terminación 57.
2: Hola, Dianita. Buenos días. Soy Lulu. La adivinanza es silla. Besitos, bonito día. Saludos a toda mi familia. No llegué a escuchar las canciones, pero estoy en corazoncito gris.
1: Ok, hola Lulu preciosa, cuídate mucho. Terminación 34.
3: Hola, Dianita. Somos David y Luna. La respuesta de la adivinanza es silla. Bye.
1: Adiós, terminación 56.
4: Hola, Dianita. Yo soy Santi.
5: Y yo soy Allison.
4: Le mando saludos a mi mamá que está en el trabajo.
5: Y yo estoy en corazoncito verde y mucho azul.
4: Yo estoy en corazoncito negro y verde, porque estoy muy feliz. Mi mamá se llama Zuli.
5: Y aparte, te quiero decir que a nadie le digas que una respuesta es un osito de peluche. Y si alguien la adivina, en la radio dices que alguien fue un ganador. Bye.
1: Chao, gracias. Un abrazo, mi niña. Terminación 92.
6: Hola, Dianita. Buenos días. Yo no voto por mi niña, pero la respuesta es la silla.
1: Muy bien, dicen buenos días, Dianita. Votamos por la número 1. Voto por la 1 y bonito día. Terminación 00.
7: Dianita, soy Dani y yo voto por la número 3.
8: Y aquí estoy.
7: Que te vaya bien, Dianita.
1: Gracias, mis niños preciosos. Y a ver, cuéntenme por qué andan enojados, ¿eh? Dice, buenos días, Berito no puede hablar bien, le pusieron un aparatito y le duele un poco al hablar. Dice, el cielo estará soleado por la mañana y nublado por la tarde, con una posibilidad de lluvia de 40% después de las 2 de la tarde. Así que no olviden salir preparados con la sombrilla, no cruzar zonas inundadas y evitar estar debajo de los árboles. Si escuchan que hay rayos o mucho viento, pues no, no estén abajo de los árboles. Dice, a ver si al ratito ya se puede reportar, que tengan un buen día. Gracias, no se preocupe, muchas gracias a la mamá de Berito y que, bueno, esperemos que Berito se sienta mejor, le mandamos un abrazo y que tenga muy bonito día en la escuela. Dicen, la adivinanza es la silla, soy Mía. Muchas gracias, Mía preciosa, por estar en contacto también. Dicen, Dianita, buenos días, le quiero mandar un saludo a mi hijo Farid que va rumbo a la escuela. Le quiero desear un bonito día y que sepa que lo amo mucho. Gracias y bonito día para Farid también por acá. Pau.
9: Hola, Dianita. Buenos días. Soy Paulina y voto por la número 3. Que tengas bonito día. Bye.
1: Gracias, Pau. Un abrazo. Dicen, hola, buenos días. La adivinanza es la silla. Sí, justamente. Terminación 97.
10: Hola, Dianita.
11: Una canción.
10: Y la puedes poner
11: mañana en la escuela con la persona.
10: Le mando un saludo.
11: A mi hermano.
12: Muy bien, mi niña. Gracias por mandarme el link. Ya me lo mandé con mucho gusto.
10: A vale. Mi mamá y a mi primo Eric. Estoy en corazón.
12: También un saludo para mi amiguito Cristian y
10: Blanca.
1: Muy bien, gracias. Terminación 00.
13: Perdón, Dianita. Yo quería decir que mi mamá votaba por mi número 3.
1: Ok, terminación 82.
14: Hola, Dianita. Buenos días. Soy Fer. Voto por la canción número 2. Y le mando saludos a mi hermano Kevin, que ya está en su escuela. Y le mando saludos a Ixmiquilpan Hidalgo y a mi papá y a mi mamá que me están llevando a la escuela y también le mando saludos a mi hermano que próximamente va a la secundaria y también le mando saludos a Ixmiquilpan Hidalgo que allá está toda mi familia. Adiós, Dianita.
1: Adiós, mi niño. Dice, al rato le sintonizamos. Yanita, saludos, excelente día y buen provecho. Gracias. Igualmente, Huicho, terminación 91.
8: Pongas buen martes, hermosa.
1: Gracias. Igualmente, terminación 31.
15: Hola. Hola, Dianita. Soy Elena Natalia. Voto para la número 1. Chao, que tenga un bonito día. Tengo mi corazón azul. Bye.
1: Adiós.
15: Te quiero, bye. Te
1: gracias.
15: Amo.
1: Ay, gracias, mi niña. Les mando un abrazo. Cuídate mucho. Terminación 79.
16: Hola, Dianita. Soy Tylee. Hoy le mando saludos a mi primo Coco porque ya se va a la escuela. Y yo me voy a ir, primero voy a ir a mi escuela y después ya me voy a clases de natación.
1: ¡Qué padrísimo! Disfruta muchísimo de tus clases y aprende mucho, mi niña. Terminación 76.
17: Hola, Danita. Hola, Danita. Te amo, Dana. Ya yo voy.
1: Gracias, mi Angie preciosa. Terminación 37.
18: ¿Cuál es el colmo más pequeño? El colmillo. Es la planta de Anita que da más miedo. Voto por la 3.
19: Yo me duermo a las 8:30, Dianita. Y ayer me dormí tarde y también, y ahorita tengo sueño. Y tengo una alimentación saludable.
1: Ah, muy bien.
20: Dianita, mañana me puedes poner la canción de... Ay, se me fue, ¿cómo se llama? De quiero un mundo de caramelo de ¿cómo se dice? De Lara Campos. Ahorita te mando el link. Sí, es la respuesta.
1: Gracias, mi Mali, cuídate mucho, te mando un abrazo y te deseo un excelente mañana. Ya nos estamos mandando por acá la canción que me estás pidiendo. Por acá nos dicen la del pollito pío, por favor. Muy bien, muchas gracias. Terminación 63.
21: Hola, soy Patricio. Le mando saludos a mi perrita que hoy la van a esterilizar. ¿Cómo se llama? Bueno, eso. Y voy a contar un chiste. ¿Por qué el mar es azul? Porque los peces dicen blu, blu, blu, blu, blu, blu, blu, blu.
1: Ay, qué bonito. Gracias, mi niño. Un abrazo y que tengas muy bonita mañana. Y pues a todos los radioescuchas y Ultra Kids, a todos los papás, mamás que nos van escuchando, muchas gracias también por sintonizarnos, por prender su radio. ¿Y qué creen? Nos vamos a ir por acá con la complacencia de nuestro ganador de la adivinanza, porque la primera persona que ganó fue la terminación 33 diciendo que era silla. Entonces nos vamos a ir con esta complacencia, que es el Pollito Pío. Súbela a tu radio, ya viene Ultra Noticias Hidalgo en esta primera edición. Y yo te veo de 2 a 6 de la tarde en Ultra Seguidores. Mi nombre es Yana Montiel. Feliz mañana, feliz martes 29 de septiembre. Cuídate mucho, abrígate bien, disfruta de este día que ya empieza a salir el solecito en Tulancingo, 15 grados centígrados. Y chao, chao.

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Muy buenos días. ¿Qué tal con la lluviecita nocturno madrugada que tuvimos, obviamente, entre la noche de ayer, la madrugada del día de hoy? Como que ya está haciendo tendencia, de que tengamos esas manifestaciones climatológicas, porque sí estuvo pegadora la lluviecita, Bueno, como quiera que sea, aquí andamos, aquí estamos, las 8:03 y pues platicar con usted acerca de cómo va

La gestión respecto a un posible acceso por la zona de Huapalcalco al Valle de Tulancingo, un libramiento pues que buscaría dos cuestiones de acuerdo a lo que señala la alcaldesa de Tulancingo, Lorena García Casares: evitar accidentes, que en algunos casos son mortales sobre corredores de San José, está en planito pues donde se está planteando el libramiento, y por una parte, y por otra parte pues desfogar el tráfico vehicular hacia y desde el Valle de Tulancingo. Platicamos de eso. La detención de la hija de Gerardo Sosa Castellán, ex rector de la Universidad Autónoma del Estado de Hidalgo. A mí me brinca una cuestión, lo platicaba ayer con mis compañeros, con mis compañeros aquí en Ultra. La detención fue el 27 de agosto. Hace un ratote se me quitó el ingenio y me queda claro que hay un mensaje en esa difusión que se está dando, porque además no me queda claro acerca de cuál es la fuente que da a conocer la detención, si la FGR, si la Interpol, si fue, o sea, no hay una comunicación oficial como tal. Ya se me quitó el ingenio hace un ratote, en ese sentido. Bueno, platicaremos de ello, platicaremos acerca del costo de los seguros para los transportistas, ahora es que manejan vidas humanas, donde señalan en 2 años han subido más de 100%. Ojalá que se tome en cuenta las mesas de trabajo que eventualmente se puedan realizar para revisar los tarifarios de los taxis, esto en el Valle de Tulancingo. Y yo creo que lo mismo piensan en el resto del estado de Hidalgo. Y ayer hubo asamblea municipal, se aprobó la propuesta de ley de ingresos que se va a turnar al Congreso del Estado de Hidalgo, con un ajuste de aproximadamente 3.2% respecto a las tarifas y derechos que se cobran actualmente. Hay que esperar a ver qué dice el Congreso, si la aprueba o no. Y en ese contexto, dos asambleístas municipales pidieron al gobierno municipal de que se establezca un plan de apoyo y de reposicionamiento del mercado Solidaridad de la Colonia Guadalupe, porque de los tres que maneja el municipio o que están a cargo del municipio, pues es el que no las tiene tan fáciles para la cuestión de ingresos sus locatarios. 38 millones de pesos es el recorte que le hicieron al municipio de Pachuca a sus recursos públicos, por lo tanto pues van a tener que ajustar los gastos, previsiones, inversiones, obras, acciones que tenían previstas. Y por cierto que el Congreso del Estado de Hidalgo señala que se les vence el día de mañana a medianoche, se les estará venciendo el plazo para hacer la entrega de sus propuestas de ley de ingresos a los municipios del Estado de Hidalgo. Platicar de acerca de, por una parte, lo que señala la Secretaría Pública del Estado de Hidalgo, me parece una medida sensata, en lugar de estar diciendo que es instrumento de los neoliberales y no sé qué rollo, revisar los resultados de la prueba PISA, sobre todo en lo que tiene que ver con lectura y matemáticas, para ver cuáles son las áreas de oportunidad o las situaciones que se tienen que resolver, eso por una parte, y por otra parte, el tema de... Ayer fue Día Mundial de la Acción Global por un Aborto Seguro, en donde, mire qué cosa, con todo y que desde el año 2021 está despenalizado en el estado de Hidalgo, hay 7 carpetas de investigación y señalan los grupos de acción social, las organizaciones civiles, de que no es tan fácil poder acceder a la interrupción legal del embarazo. 8:06 de la mañana, es Ultra Noticias Hidalgo de este martes 29 de septiembre del 2026. Bienvenida, bienvenido.

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2: Escucha el monitor vial Ultra. En Ultra son las
3: 8:07.
2: La temperatura es
3: 15 grados.
2: Alerta verde. Alerta verde.
3: Circulación vehicular normal en carretera México-Tuxpan a la altura de Tejocotala, Casuchitlán.
2: Alerta amarilla.
4: Alerta amarilla.
3: Pavimento resbaladizo sobre carretera Pachuca-Tulancingo, así que circule con precaución.
2: Alerta roja.
4: Alerta roja.
3: Cierre total de carretera Cuautepec-Santiago-Tulantepec por obras. Hay alternativa, que es la carretera Cuautepec-Tulancingo.
2: Recuerda que no circula.
3: Si hoy va a viajar a la Ciudad de México, su zona metropolitana, le recordamos.

0: siempre pendiente de lo que está ocurriendo con Ultra Noticias Hidalgo. Y bueno, vamos arrancando, vamos abriendo agenda informativa. En principio, Isa, con temas de obras y acciones públicas, recordamos que cuando se anunció que ahora sí, después de 3-4 postergaciones, se realizaría la rehabilitación y ampliación de la autopista México-Tuxpan, empezando por Tulancingo y terminando, ahora es que pasadito el estado de Puebla, esto para poder eficientar la movilidad, pero sobre todo para evitar accidentes. Entiendo que hay un tema que están revisando con los ejidatarios en este momento respecto al pago de los terrenos expropiados hace 26, 27 años aproximadamente. Entiendo esa parte, pero también la parte de la obra que se está pensando. En aquel momento las autoridades de Tulancingo señalaban sobre un proyecto para crear un libramiento que permita evitar los accidentes sobre el corredor de San José y desfogar el tráfico vehicular. ¿En qué va la gestión, de acuerdo a lo que señala la alcaldesa Lorena García Cáceres, acerca de este libramiento? ¿Por dónde entraría y cuáles serán sus características? Entendiendo que es un proyecto como tal, que todavía no es un hecho y que se espera aterrizar antes de que las obras de ampliación lleguen justamente a la zona donde se piensa el libramiento, Isa.
1: Pues les platicamos que el gobierno municipal de Tulancingo continúa la gestión para la construcción de un distribuidor vial que estaría conectando la zona Huapalcalco con la autopista México-Tuxpan, actualmente en trabajos de ampliación en esta región. Al respecto, la alcaldesa Lorena García Cáceres señaló que el proyecto vial pues está de alguna forma así en análisis sobre el punto carretero donde podría establecerse la conexión. Ya se realizó un análisis para determinar la ubicación más adecuada para este acceso. La siguiente semana vamos a establecer parte de lo que dice reuniones con las autoridades correspondientes para poder avanzar en la autorización para que en cuanto lleguen a ese tramo esto ya sea un hecho, parte de lo que dijo. También se plantea de alguna forma que el distribuidor permita agilizar la circulación vehicular dentro de la región Tulancingo, así como también evitar accidentes sobre el corredor vial San José. Todo esto a partir de que el proyecto de interconexión vial se considera a la altura de la Universidad Politécnica de Tulancingo, una zona donde existe planicie de alguna forma, también a diferencia del corredor vial San José, donde el acceso hacia la región pues está en bajada, por lo cual se siguen con las gestiones para poder concretar la construcción de la vialidad de entrada y también de salida del Valle de Tulancingo antes de que las obras de ampliación lleguen hasta la zona donde pues se tiene considerada la interconexión. Sobre el costo de esta obra vial, la alcaldesa señaló que aún no existe como tal una cifra, lo que estaría dependiendo también del análisis al proyecto, listo, por cierto, para ser presentado ante autoridades federales. García Cáceres dijo conocer que las actuales obras de ampliación y modernización también de la autopista México-Tuxpan dentro de la región Tulancingo tienen como tal avance adelantado a lo que se ha tenido considerado también en las metas. Y pues esta obra está a cargo de la Secretaría de Infraestructura, Comunicaciones y Transportes con el objetivo de atender la modernización, la ampliación también vial hasta la Sierra Norte de Puebla. Pero sí, como tal, la alcaldesa de Tulancingo señaló que tanto las actuales obras como la eventual interconexión hacia el valle, pues sería de las más importantes realizadas en el periodo de su gobierno municipal. Entonces, pues vamos a ver qué tal. Ese es el plan. Sí sigue la gestión para poder concretar este distribuidor vial para Tulancingo, que mucha falta hace, por cierto, Daniel.
0: La idea es que precisamente pueda cruzar por Huapalcalco, por la zona de López T, como lo comentabas hace un momento, Isa, pero ahora sí que tienen que acelerar las gestiones correspondientes antes de que se llegue a ese tramo que se está rehabilitando. No sé, cuestión de meses, porque señala la alcaldesa de que sí van más avanzados de lo que esperaban en cuanto a los trabajos, Isa.
1: Es correcto, Daniel, y pues bien, obviamente también lo que recalca la presidenta es que pues todo esto a petición precisamente de la ciudadanía. Vamos a ver qué tal, cómo avanza, porque pues en este momento pues sigue obviamente en plan.
0: Ahora, yo insisto en una cuestión, ¿eh? El tema no es únicamente si que la entrada a Tulancingo es de bajada, estoy totalmente de acuerdo en ello, pero también el tema tiene que ver con la forma en que conducen, manejan motociclistas, ciclistas yo agregaría, y automovilistas. Yo creo que también el tema va por ahí, ¿sí? O sea, les puedes poner en planito, pero si no hay

0: Cultura vial para un tesis.
1: Exacto, y siempre lo hemos dicho, en este tipo de situaciones, en muchas otras, tiene muchísimo que ver también la colaboración que tenemos como ciudadanos.
0: Así las cosas. Isa, muchas gracias. Vámonos a otros temas, si nos permites. 8:14.
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0: Ayer en el transcurso del día comenzó a circular información que en un primer momento, pues ahora sí que corroborando fuente, se consideraba que era un trascendido, un chisme, pues, pa' prontito. En el ámbito periodístico se le dice borrego cuando es una información no confirmada. Una de las personas que también tiene o tenía orden de aprehensión ligado con el tema de presunto desvío de recursos públicos es la hija de Gerardo Sosa Castellán, el rector de la Universidad Autónoma del Estado de Hidalgo, así como expresidente del Patronato Universitario, que es una figura que se creó, ahora sí que exprofeso, para la administración de los recursos de la universidad. Y entonces comienza a circular información acerca de esta detención, concretamente de Ana Carmen Sosa Cravioto, una de sus hijas, quien fue ubicada y detenida en Argentina por autoridades internacionales. Es lo primero que conocemos. Entonces empezamos a buscar si había alguna comunicación oficial por parte de la Fiscalía General de la República, que está a cargo del caso, de la Unidad de Inteligencia Financiera, que es quien presentó la denuncia, de la Interpol, y pues muy difuso el asunto, ¿eh? O sea, no hay una fuente como tal, sino que comienza a circular primero como un rumor, después medios serios comienzan a difundirlo, y pues de ahí se cuelgan pues las paginitas y esas cosas inenarrables de los que se dicen analistas y youtubers y chalala, ¿no? Lo que primero brinca es que la detención se registró entiendo que el 27 de agosto, es lo que se señala. O sea, de acuerdo a la información, la detención fue por parte de agentes de Interpol, lo cual pues ya está confirmado. Incluso junto con la información empezó a circular una fotografía, que ahí entiendo que es una fotografía, digamos que oficial, las que se toman de protocolo al momento que se detiene a una persona. Pero sí me brinca que un mes después, que prácticamente un mes después, se comienza a difundir esta información en cuanto a la detención en coordinación con la Policía de Seguridad Aeroportuaria en las instalaciones del Aeropuerto Internacional del Plumerillo de en Mendoza, Argentina, cuando se encontraba la hija de Gerardo Sosa en proceso de abordaje de un vuelo a Chile. Esto derivó porque la Fiscalía General de la República en México le había girado una orden de aprehensión a Ana Cristina, al ser considerada como socia de las constructoras junto a su padre, y además le activó una ficha roja que se mantuvo activa desde el año 2020. De hecho, platicamos justamente en su momento acerca de la activación de esta ficha roja, de esta búsqueda internacional. Reportes de medios de Argentina, mire qué cosa, añadieron reportes de medios de Argentina. Pues, ¿qué medios? El Clarín o cuál, AFP o no sé. Añadieron al tema que Ana Carmen Sosa Cravioto fue trasladada desde el aeropuerto hasta la unidad número 332 del servicio penitenciario en Mendoza, aunque su abogado logró sacarla para que en su lugar cumpla prisión domiciliaria mientras espera ser extraditada. Es decir, en este momento ya está en prisión domiciliaria. La pensión de Sosa Cravioto deriva de la causa penal 263/2020, abierta por delincuencia organizada y operaciones con recursos de procedencia ilícita por 58.2 millones de pesos en los que su padre, Gerardo Sosa, también está involucrado. De acuerdo con el expediente, la joven junto a su segunda hermana Adriana Sosa Cravioto tuvieron una presunta participación en la estructura financiera de lavado de dinero, en la que fueron aparentemente beneficiarios de transferencias millonarias desde empresas fachada como la llamada contabilidad del siglo XXI. Las 7 transferencias detectadas ocurrieron entre los meses de marzo del 2014 y marzo del 2018, siendo un monto total de 806.769 pesos. Ana Carmen, quien de profesión es licenciada en negocios, también aparecía vinculada como socia en las empresas constructoras de su padre, entre ellas Inmobiliaria Constructora y Arrendadora Yolo, cuya accionista principal es Damián Sosa Castellán, hermano de Gerardo Sosa Castellán, quien logró un sobreseimiento parcial de la causa penal en su contra. Bueno, entiendo que entonces el proceso sigue. Si estás hablando de que hay una prisión domiciliaria en este momento en Argentina, así lo entiendo, sigue el proceso. pero sí me brinca que en esta temporalidad, en esta temporada en que se está habiendo movimientos políticos, en que está habiendo definiciones en ese sentido, pues sí, hace un rato, te insisto, se me quitó el ingenuo, ¿no? Y sí me brinca de que un mes después es cuando comienza a surgir esta información sin una fuente como... No estoy diciendo que no sea confiable, es tan confiable que por eso lo estamos compartiendo, pero sí me brinca el asunto de la difusión que en minutos se comenzó a dar, le reitero, y a partir de hechos que finalmente ya comprobamos. Pero un mes después de la detención es cuando se da a conocer. Bueno, pausa, pero antes de la pausa, Isa, si nos permites, entiendo que la SEP Hidalgo está arrancando las ferias para la convivencia escolar, en este caso en el municipio de Pasoyucan.
1: Es correcto, Daniel. La Secretaría de Educación Pública de Hidalgo, encabezada por Natividad Castrejón Valdés, puso en marcha la Feria para la Convivencia Escolar en Escuela Secundaria Técnica número 29, Adolfo López Mateo, en Pasoyucan. Como primera sede también de esta estrategia durante el ciclo escolar 2026-2027, que está buscando generar espacios de diálogo, reflexión y también prevención de situaciones de violencia. Y pues en representación de Natividad Castrejón Valdés, participó la coordinadora general y subsecretaria de Educación Básica, estamos hablando de Nancy Ariadna León Vite, quien pues acompañó a la comunidad educativa durante las actividades, y como parte también de la jornada, Nancy León pues sostuvo precisamente un encuentro con madres, padres de familia y personas tutoras que, bueno, con las que dialogó sobre la importancia de acompañar el desarrollo emocional de las y los estudiantes desde el hogar y la escuela. La Feria para la Convivencia Escolar incluyó módulos didácticos interactivos, pláticas informativas, exhibiciones también, prácticas, estamos hablando de conferencias y actividades lúdicas, con un enfoque informativo, formativo también y preventivo, para poder brindar herramientas que puedan favorecer ambientes escolares armónicos, inclusivos y también democráticos. Y pues la estrategia es coordinación también por la por la Subsecretaría de Educación Básica, a través de la Dirección General de Fortalecimiento Educativo y la Dirección de Convivencia y Seguridad Social Escolar, con la participación de distintas instituciones. Y pues entre las instancias participantes estuvieron la Guardia Nacional, la Comisión Estatal de Derechos Humanos, el Colegio de Estudios Científicos y Tecnológicos del Estado de Hidalgo, estamos hablando del CECITE, la Secretaría de Seguridad Pública Estatal, a través de la Policía Violeta, IMSS Bienestar, el Instituto Estatal Electoral de Hidalgo y la Dirección General de Acompañamiento Socioemocional y Educativo. Parte de lo que se va a conocer, Daniel, y pues sí, arranca ahora sigue esta Feria para Convivencia Escolar en Pasoyucan por parte de la SEP Hidalgo.
0: Sal y vale. Gracias, Isa. Con ello hacemos pausa, 8:22 prácticamente. Vamos y venimos, estamos con Noticias Hidalgo de este martes 29 de septiembre del 2026.
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0: que sí es delito.
1: Buenos días, hoy en el Minuto Musical escucharemos a José del Refugio Sánchez Saldaña, compositor y cantante mexicano reconocido mundialmente como Cuco Sánchez. Nació el sábado 3 de mayo de 1921. Su padre, José del Refugio Sánchez, capitán primer pagador del ejército mexicano, y su madre, la señora Felipa Saldaña Cabello. La familia de Cuco tuvo que viajar mucho durante los primeros 5 años de vida del pequeño, hasta que un día su padre decidió ir al norte a enlistarse con el general Álvaro Obregón. La familia no lo volvió a ver hasta después de muchos años. Esto se llama Cama de Piedra. Continuamos.
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3: Ya a las 8 de la mañana con 27 minutos, y bien, como todos los días le vamos a compartir, por supuesto, las efemérides. Vamos a platicar qué fue lo que sucedió un día como hoy, por supuesto, y comenzando con temas locales, y obviamente también vamos a platicar, pues, en cuestiones nacionales e incluso internacionales. Pero comenzando desde casa, le queremos platicar que un día como hoy, pero en 1955, en la ciudad de Tulancingo, se sufrieron los estragos de una gran inundación, quedando completamente incomunicada, ya que ríos destruyeron los antiguos puentes de piedra. Así que, pues, un día muy, pero muy recordado precisamente al respecto. También le queremos compartir en temas más generales que un día como hoy, un 29 de septiembre, precisamente, pero de otro año, en 1531, pues, ocurre la fundación de Culiacán, y también, pues, vaya, de alguna forma se recuerda la misma inauguración, pero en Puebla, de Puebla, o sea, ambas ciudades como tal. También le contamos que un día como hoy, pero en 1913, nace la División del Norte, ya pues más de 100 años precisamente, ahora sí que lo conocemos, lo recordamos perfectamente bien. También un día como hoy, pero en 1934, se inaugura el Palacio de Bellas Artes. Hoy, pues hace ya 92 años que se inaugura por fin, después de 30 años de construcción, que empezó, por cierto, en su momento Porfirio Díaz en 1904, se abre con la, bueno, con una comedia muy conocida y que, pues, yo creo que todos recordamos muy bien, La Verdad Sospechosa, de Juan Ruiz de Alarcón. Entonces, pues, una fecha importante al respecto.

0: Perfecto. En temas nacionales también quiero compartir con ustedes que hoy es Día Nacional del Maíz. Sí, así como lo acaba de escuchar, nació en el 2009 este movimiento campesino Sin Maíz No Hay País y se hizo oficial en el 2023. Se eligió, de hecho, porque pues en la milpa tradicional hoy empieza la elotada, la cosecha de elotes tiernos, se podría decir. Entonces, por eso se eligió precisamente este día. En temas internacionales, es Día Mundial del Corazón desde el año 2000 para prevenir infartos, que es una de las principales causas de muerte en México. También le contamos que es Día Internacional contra el Desperdicio de Alimentos, de acuerdo con la ONU, que por cierto, en muchos países, muchos países, de verdad, se desperdician bastantes alimentos. Ya son las 8 de la mañana con 29 minutos. Más información.
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2: La media en este momento, también momento de hacerle la invitación siempre para que forme parte de esta red de reporteras y reporteros ciudadanos y que a través de sus mensajes, obviamente acompañados de videos, imágenes, su propia voz, su audio, pues, nos dé a conocer, le dé a conocer a la población qué es lo que está pasando en su colonia, en su comunidad, en donde está ocurriendo alguna circunstancia, para que a partir de ello puedan tomar cartas en el asunto las autoridades o la dependencia. A lo mejor también es una institución privada la que tiene que realizar alguna situación, alguna acción al respecto. Por ejemplo, por acá nos comentan que la calle San Martín de Porres, en residencial San José, por allá por la zona de habitacionales, en un domicilio que está en esa calle, están haciendo obra, pero que están aventando el escombro hacia la calle. ¿Dónde se puede reportar? En este caso corresponde a Santiago Tulantepec. Territorio de Santiago Tulantepec. Acuda a la dirección de licencias y obras públicas en la presidencia municipal, donde le podrán atender para el reporte correspondiente. Así, por ejemplo, los reportes, todo lo que nos estaba compartiendo, lo compartimos también a través de este espacio y el resto de nuestros espacios informativos. 775-771-1029 es el punto de contacto para poder dar a conocer qué es lo que está ocurriendo, y por supuesto por acá lo vamos dando a conocer y en su caso canalizando. 8 de la mañana con 31 minutos.
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2: Bueno, habrá quien diga, a lo mejor con fundada razón, ya chole, ¿no? De el tema del transporte público. Por ahí me decía ayer una muy buena amiga, pues ni que fueran santitos, y pues no, tampoco los echemos a todos a la misma canasta, ¿eh? Tampoco todos son la piel del diablo, ¿no? Hay de todo en la viña del Señor, y mejor hacer un autoexamen de conciencia y de ética para ver si existe precisamente la calidad moral para hacer esas críticas a otros sectores que están ganándose la chuleta. Y también, insisto, hay de todo en la viña del Señor. Tampoco, ni tan santos, ni tan diablos tampoco. Pero bueno, le cuento todo esto porque, derivado del anuncio que se hizo justamente hace una semana de los ajustes a las tarifas de los taxis, empezando por Pachuca, Medellín de la Reforma, y eventualmente ocurrirá en las otras cuatro regiones en las que se dividió el estado de Hidalgo, pues en principio el miércoles ya se publicaron los tarifarios, por lo tanto tendrían que comenzarse a aplicar a partir de ese momento. No se han aplicado del todo. El viernes tuvo que salir la Secretaría de Movilidad y Transporte de Hidalgo a decirles con un tono medio pasivo-agresivo, digo, oigan, tengan o no tarifarios, están publicados en el periódico oficial del estado de Hidalgo y por lo tanto los tienen que aplicar. Sin embargo, en el caso del Valle de Tulancingo, recordamos que en este espacio compartimos las declaraciones de Apolinar Ávila González, dirigente de la Confederación de Transportistas Metropolitanos, uno de los grupos que precisamente representa al transporte público de pasajeros, en donde señalaba que pues esperaban tener una mesa de trabajo con las autoridades estatales para poder revisar el tema de los tarifarios, y en esa conversación también señala que hay rubros que se tienen que revisar que han incrementado de manera importante, sobre todo el seguro, para el pasajero, el seguro del viajero, que en un par de años, entre el 2024 y 2025 y lo que va del 2026, ha subido más del 100% al pasar de 5,000 a 12,000 pesos promedio el costo de lo que se tiene que pagar por este seguro, que ojalá que sea uno de los temas que considere la Secretaría de Movilidad y Transporte de Hidalgo en cuanto a los gastos que se tienen que realizar al momento de que les permitan hacer el ajuste de acuerdo a las características demográficas, sociográficas, el estado que tienen los caminos, las carreteras en la región Tulancingo. Recordamos que esto viene a colación porque la Movilidad de Transporte de Hidalgo señaló que también está haciendo una revisión en las unidades para comprobar, confirmar si estas cuentan con los seguros vigentes para poder prestar el servicio en caso de que se presente algún accidente o alguna situación que se deba de atender. La dependencia estatal ha advertido que las unidades que no cuenten con el seguro podrían tener sanciones hasta llegar incluso a la revocación de la concesión para prestar el servicio. Al respecto, Ávila González señaló, aseguró que se cuenta con una relación de las unidades que tienen vigente su seguro para el pasajero, pues conocemos como concesionarios el riesgo de no contar con él en cuanto a la renovación de la concesión correspondiente. El tema de este costo sería incluido dentro de la eventual discusión o mesa de trabajo que se pueda tener para revisar el tema de los tarifarios de los taxistas. El representante transportista confió que los costos de los seguros para pasajeros, así como otros aspectos, se tomen en cuenta para la conformación de los tarifarios para el servicio de taxis. En el contexto, insistió que para la implementación del taxímetro, también planteado por la Secretaría de Movilidad y Transporte de Hidalgo, se debe de considerar el costo de los seguros, así como aspectos operativos, principalmente distancias y estado de los caminos y vialidades, lo que platicamos también la semana pasada al respecto. ¿Que habrá mesas de trabajo? Bueno, pues vamos a ver, porque entiendo que paulatinamente van a estar implementando los tarifarios en cada una de las 5 regiones en las que se dividió o se dividió el estado de Hidalgo para este tema. 8:36 PM, vámonos al reporte de bomberos y protección civil.
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2: Tocamos base contigo, Abner. Muy, muy buenos días antes que cualquier otra cosa y a tus horas para conocer el reporte de estas últimas 24 horas. Bueno, Abner.
3: Gracias, Daniel. Buenos días.
2: A tus órdenes.
3: Les informo precisamente los servicios de emergencia atendidos. Se realiza el rescate de un perrito. Un reporte de cortocircuito en una casa habitación, un reporte de accidente de motocicleta en la colonia Rincones de la Hacienda, un derrape donde se atiende a un masculino de 21 años, una fractura expuesta en un antebrazo, se trasladó a una clínica particular, se atendieron 2 personas enfermas, un enjambre de avispas en una casa habitación, una captura de una serpiente, reporte de cables tirados en vía pública y el día de ayer por la noche se presenta una lluvia un poco fuerte en lo que es sí. Napatepo y Cebolletas, atendiendo encharcamientos en vía pública en estas colonias. También una casa habitación en la colonia Cebolletas, donde el nivel del agua alcanzó por ahí de los 30 centímetros. Se evacuó a una adulta mayor de 90 años y a 3 menores, los cuales con apoyo de personal de seguridad pública se trasladaron con un familiar. Y el día de hoy por la mañana, una volcadura de un camión en carretera México-Tuxpan a la altura de La Mega, donde por nuestra parte no se trasladan personas lesionadas, todavía se continúa trabajando en este servicio. Son los servicios atendidos.
2: Gracias, Abner. La volcadura entonces está vigente todavía la atención en este momento, nada más para reiterar.
3: Sí, ya están de regreso mis compañeros, pero si te informaba, no tengo el parte todavía, pero sí, sí. Es lo que se estaba atendiendo en ese momento.
2: Ok, del lado de la carretera, es decir, no es del lado del Boulevard Miguel Hidalgo, es del lado de la carretera.
3: Sí, a la altura de la tienda negra.
2: Sale.
3: Tengo la dirección exacta, pero ese es el dato preliminar que me enviaron, pero con gusto el día de mañana pues te doy mayores datos al respecto.
2: Dale. Sale, vale. Gracias, Abner. Oye, sí me brincó muchísimo el asunto de la adulta mayor. 3 menores de edad en este domicilio que evacuaron en Cebolletas, ¿verdad?
3: Sí, la abuelita con 3 pequeños no se llevan a refugio temporal, pero sí ellos decidieron con un familiar, debido a que sí alcanzó pues los 30 centímetros el nivel de agua en su domicilio, el cual se apoyó para sacar el agua, también para hacer el lavado del domicilio de esta persona aquí en la colonia Cebolleta.
2: Bueno. Afortunadamente, dentro de lo que cabe, todo bien. Híjole, tendrá que venir la parte de la reparación del daño a partir de la de la lluvia que se registró en ese domicilio particularmente.
3: Así es, Daniel, sí, pues comentábamos el día de ayer que el pronóstico era de lluvia ligera, pero pues debido al viento se acumula un poco de agua, que hay una tromba en esta zona, sí. Y pues que no ha sido común que se atiendan en esta zona encharcamientos, pero sí, pues sí. El día de ayer así se suscitó, y también para hoy nuevamente pronóstico de lluvia, Daniel. Ingresa un poco de humedad al centro de la República Mexicana, así que para hoy nuevamente lluvia por la tarde, con una temperatura máxima de 24 grados centígrados, y el día de mañana amaneciendo con una temperatura mínima de 12 grados centígrados.
2: Abner, gracias también por el reporte climatológico, y aquí andamos Dios mediante el día de mañana también, si nos permites.
3: Con mucho gusto, Daniel. Primero Dios, mañana nos escuchamos. Que tengan buen día.
2: Buen día, gracias. 8:39.
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2: Sí, me brincó muchísimo porque tal y como dice Abner, regularmente no, ni que fuera una cuestión de temporalidad. Cebolletas es una planicie, es un planito, pues. ¿De qué nivel la mano que le hemos metido a este planeta? Las lluvias atípicas que se están volviendo típicas y que generan este tipo de circunstancias. Pausa, 8:40. Seguimos en Ultra Noticias Hidalgo después del corte.
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0: Cuco y su señora madre se fueron a vivir a la Ciudad de México, en donde consiguieron comprar algunas chivas y vacas para vivir. Así fue que Refugio se convirtió en pastor y vivió una infancia difícil, ya que tuvo que trabajar muy duro para procurar algunas comodidades a su madre y hermano. Desde su infancia se distinguió por decir frases bonitas, las cuales le gustaban mucho a su madre, quien por ello las anotaba. Cuando Cuco aprendió a escribir, redactaba ideas muy completas y poéticas, y al poco tiempo descubrió su capacidad y facilidad para desarrollar melodías y acompañar esas frases y pensamientos. Ahora lo escuchamos con el tema Grítenme Piedras del Campo. 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
2: Ya las 8 de la mañana con 45 minutos y por supuesto que le vamos a compartir el Hoy No Circula, qué autos no circulan el día de hoy en la Ciudad de México y también en su zona metropolitana. Recuerde que no circulan vehículos con color de engomado rosa, terminación de placa 7 y 8, y aparte también le recordamos que pues esto aplica desde las 5 de la mañana y hasta las 10 de la noche para que tome sus debidas precauciones. Ya en este momento son las 8 de la mañana con 46 minutos. Continuamos mientras tanto con más información.
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3: Bueno, ayer se presentó, ayer hubo sesión de la Asamblea Municipal, la 18ª extraordinaria, donde se presentó la propuesta para la ley de ingresos eventualmente a aplicarse para el próximo año, dependiendo si existe aprobación al respecto por parte del Congreso del Estado de Hidalgo. Hubo otros temas que también se plantearon, por ahí modificaciones a la Constitución Política del Estado de Hidalgo, entre otras cuestiones. Pero así que la calentura del asunto del día de ayer justo es lo de la ley de ingresos, es decir, los costos, tarifas, impuestos, ajustes, de lo que vamos a pagar eventualmente si el Congreso aprueba esta iniciativa. Pero, y ahora sí que vamos por ese tema, pero salió un tema igual de interesante que tiene que ver con el desarrollo de las microempresas, ahora sí que de quien está haciendo la chamba y está sacando el día. La cuestión, en principio, la regidora Dora Luz Guzmán Flores hizo un reconocimiento al gobierno municipal de que cuando estaba haciendo la discusión de las cuotas y tarifas para los mercados municipales, se va a hacer una diferenciación entre el mercado Benito Juárez. Creo que no tocaron el Gilberto Gómez Carvajal, que trae broncas desde el año 2000, por lo menos desde el año 2023, cuando se dieron cuenta de que no estaban adecuadas los tarifarios. Dora Luz Guzmán se refiere específicamente al mercado de Benito Juárez, que está en el centro de la ciudad, y el Solidaridad, que está en la Colonia Guadalupe, señalando que no, sus locatarios no tienen los mismos niveles de ingresos en el norte de la ciudad que en el centro de la misma, y eso fue condicionante para solicitar que se buscara alguna actividad, alguna estrategia, alguna forma de reactivar ese mercado, que entiendo que en su momento, en los años 90, se creó para descentralizar las actividades comerciales, el comercio popular en este caso de mercados, pero alguna situación, si bien tuvo un jalón inicial, pues no ha tenido esa consolidación. Y mire que es la Colonia Guadalupe y alrededores, La Cruz, etcétera, pues es un espacio ampliamente

0: habitado, con muchísima población. Del casco urbano, yo le calculo que ahí vive la cuarta parte del total de la población. Entre las cuatro secciones de la Guadalupe, insisto, La Cruz y colonias aledañas. Si me apura, incluso, parte de la Francisco Madero tiene cierta relación con alguna de las secciones de la Guadalupe. Reitero que el llamado fue hecho por la regidora Dora Luz Guzmán durante la celebración de la 18ª sesión extraordinaria pública de la Asamblea Local, llevada a cabo el día de ayer en el marco de la presentación del proyecto para la Ley de Ingresos Municipal del próximo año. Guzmán Flores reconoció que el gobierno municipal de Tulancingo ha considerado las características específicas del mercado mencionado, así como el Benito Juárez, que está en el centro de la ciudad, para establecer la propuesta de cuotas y tarifas para aplicarse el siguiente año de acuerdo a esas características comerciales, de ingresos, etcétera, etcétera. Señaló que el mercado Solidaridad no tiene los mismos ingresos que el Juárez, por lo cual sus pagos de derechos se deberían considerar en forma aparte. Coincidió con su compañero asambleísta Gastón Santos López en la necesidad de establecer una estrategia de posicionamiento del mercado Solidaridad que signifique su impulso entre los habitantes de la colonia Guadalupe, donde se ubica, así como en demarcaciones cercanas. La regidora Guzmán Flores destacó que la actualización de las cuotas y tarifas en los dos mercados citados se hizo tras diálogo entre los locatarios y autoridades municipales. Participaron para decirles cuáles eran sus temas que se tienen que atender. Por su parte, el regidor Santos López recordó que la colonia Guadalupe es una de las que tiene mayor cantidad de población en el municipio, insistiendo en establecer una estrategia de posicionamiento de su mercado de Solidaridad ubicado en esa demarcación. Y pues bueno, respecto a las cuotas y tarifas aplicarse en el andador artesanal, también fue un tema que tocó Dora Luz Guzmán, próxima a funcionar dentro de la zona de museos de Tulancingo. La regidora observó que no fueron incluidos dentro de la Ley de Ingresos Municipal para el próximo año, por lo tanto pidió una explicación al respecto, recordando que los cobros de los locales de este andador estarán a cargo del sistema DIF municipal. Y bueno, la explicación pues no se la brindaron a la regidora acerca de pues dónde quedó las cuotas del mercado para el próximo año. Y al final de cuentas, la propuesta que se está haciendo es un ajuste a las tarifas, cuotas y demás del 3.2% respecto a lo que se paga actualmente, considerando el porcentaje de inflación que se ha registrado en el transcurso de este 2026. La propuesta fue votada con 21 votos a favor, 0 en contra y así como 0 abstenciones, es decir, por unanimidad, tras lo cual será enviada al Congreso del Estado de Hidalgo para su análisis y eventual aprobación. ¿Sale? Entonces, por aquí le vamos platicando para que vaya ajustando el bolsillo y los pagos correspondientes. Y de los mercados, concretamente de Solidaridad, me parece una idea padrísima el asunto de que se busque su impulso en un sector tan poblado, como la colonia Guadalupe, y en una ciudad tan centralizada como es Tulancingo. En fin, eso es por una parte. Y hablando precisamente de la entrega de las propuestas de leyes de ingresos, CISA, pues advertencia y aviso por parte de el Congreso del Estado de Hidalgo en cuanto a las fechas para la entrega final.
1: Es correcto, Daniel. Resulta que hasta el 1 de octubre tienen como plazo los 84 municipios de Hidalgo para poder enviar al Congreso de Hidalgo sus iniciativas de ley de ingresos para el ejercicio fiscal 2027, con el fin de ser analizadas y aprobadas también en el Pleno. Así lo indicó el diputado Miguel Ángel Moreno Zamora. Y pues el legislador local confió en que los municipios no incurran en cobros excesivos para que no pues vuelvan a ser impugnadas. De hecho, también parte de lo que dijo fue lo siguiente: sería un tema muy penoso que podamos estar teniendo estas situaciones cuando prácticamente ya van de salida. Fue parte de lo que señaló el legislador local. Recordó también que hicieron una capacitación con todos los municipios, tanto los organismos operadores de agua como también los ayuntamientos, para poder traer pues los asuntos relacionados con cuotas y tarifas también del primer caso y leyes también de ingresos en el segundo. El presidente de la Comisión de Hacienda y Presupuesto del Congreso Local confió pues en tener un buen tiempo para poder reanalizar las 84 leyes de ingresos. Y bueno, ahora sí que para que no incurran en cobros excesivos, no se estarían aprobando este tipo de cuestiones. Todo esto luego de que la Suprema Corte de Justicia de la Nación declaró la invalidez también de diversos cobros y también tarifas establecidos en las leyes de ingresos de 8 municipios de Hidalgo para el ejercicio fiscal 2026. Y bueno, todo esto tras resolver la acción inconstitucional promovida por la Comisión Nacional de los Derechos Humanos. hasta el corte del 27 de septiembre, 79 municipios de Hidalgo faltaban pues de enviar sus proyectos de presupuesto del próximo año, y ya que pues el Congreso local solamente tenía registrado a Totonico, bueno, como tal el registro a Totonico el Grande, Pisaflores, Tepetitlán, Tezontepec de Aldama, Yahualica, y pues por otra parte, el pasado 10 de septiembre concluyó precisamente el plazo para que los 35 organismos operadores de agua municipales pues entregaran sus cuotas y también tarifas al Congreso de Hidalgo. También, pues, de acuerdo con el diputado, todos cumplieron en tiempo, por lo que la Comisión de Hacienda estaría analizando los documentos. Parte de lo que se va a conocer, Daniel, y cómo tienen los municipios hasta precisamente el primero de octubre para poder presentar sus iniciativas para Ley de Ingresos 2027.
0: De hecho, a las 12 de la noche con un minuto de, así es, miércoles para amanecer jueves, será el último momento, o más bien a las 12:01 del jueves 1 de octubre, ya no les van a recibir más que el saludo, ¿eh? O sea, tienen hasta mañana antes de la medianoche para entregar sus propuestas de leyes de ingresos, que ahí ya se podría, quiero pensar que ya están por entregar al oficial de partes la propuesta por parte de Tulancingo, por ejemplo, Isa.
1: Es correcto, Daniel, así como lo acabas de mencionar, y pues la fecha es bastante clara y concisa, vamos a ver qué tal. Mientras tanto, esa es la información, pues que se da de manera oficial.
0: Bueno, hablando de recursos públicos, precisamente en Pachuca, el gobierno municipal tuvo que hacer ajustes por un recorte presupuestal. Calculo que es más o menos entre un 4 y 5% del techo presupuestal. ¿Qué dice al respecto? ¿Qué es lo que ocurrió en Pachuca precisamente con este recorte que se está haciendo a los recursos públicos, y cuál es la estrategia, de acuerdo a lo que señala el alcalde de Pachuca, que se va a implementar para poder solventar esta falta de dinero?
1: Pues bien, les contamos que ante el recorte de 38 millones de pesos de participaciones federales, el Ayuntamiento de Pachuca aprobó la tercera modificación a su presupuesto de egresos para el ejercicio fiscal 2026, con una reasignación de recursos y ajuste también para destinarlos principalmente a infraestructura, medio ambiente, servicios públicos y seguridad. De hecho, la tercera modificación fue aprobada por unanimidad por la Comisión de Hacienda Municipal por un monto de 516,150,229.72 pesos, y pues el alcalde Jorge Reyes Hernández precisó que esta modificación presupuestaria está buscando atender las prioridades municipales y las necesidades que se presentan. De hecho, entre ellas se encuentra la impermeabilización también de las instalaciones de la Secretaría de Seguridad Pública Municipal debido a los daños ocasionados por el deterioro del inmueble. En materia de servicios públicos, se planea también la adquisición de equipo para pintar rayas y realizar trabajos de señalización e imagen urbana en distintos puntos de la ciudad. Y pues para infraestructura también la compra de rodillos, compactadores también para trabajos de bacheo, mientras que en materia de medio ambiente pues se prevé la adquisición de materiales para esterilización e instrumentos también para cirugías de animales. Y como parte de los ajustes fueron postergados algunos proyectos, entre ellos la construcción de nichos en el panteón dentro de los proyectos de servicios municipales, así como la adquisición de vehículos para la Secretaría de Obras Públicas. Reyes sí precisó también que el recorte en las participaciones federales no es exclusivo del municipio, sino pues que se presenta también a nivel nacional durante 2025, y que Pachuca pues tuvo un recorte de 14 millones, mientras que en 2026 la reducción fue de 38 millones de pesos. Está dividida en dos partes, una de 14 millones y otra de 24 millones de pesos. Pues eso es lo que se da a conocer, y el recorte también que se da a conocer en cuestión del presupuesto municipal de Pachuca y los proyectos que serían reagendados.
0: Que anda como en 938, 940 millones de pesos aproximadamente el techo presupuestal que tiene Pachuca para este año, que es entonces como 4 o 5%. Podrá parecer un porcentaje muy chiquitito, pero para una colonia, para una comunidad en Pachuca o de cualquier municipio, pues es una lana, ¿no? De obras, servicios, acciones que se van a dejar de hacer. Bueno, sale, a ver qué onda, cómo le hacen para la ingeniería administrativa y financiera. Gracias, Isa, vamos y venimos si nos permites.
1: Así regresamos.
0: Bueno, pues ya se acabó el desfile de la corcholatiza, de los que van a... ¿Para qué le hacemos? Que es que defensores de la cuarta transformación, La cuestión es de que eventualmente podrían ser candidatas y candidatos a las gubernaturas de sus estados correspondientes, pero eso es lo que a mí me brinca también, que los discursos que han ofrecido es como si ya fueran candidatas y candidatos. Espérense tantito, todavía falta. Aquí la lista casi completa: Aguascalientes, Nora Rubalcaba; Baja California, Nora Rubalcaba, que ya fue candidata y que perdió en la elección anterior, la del 2024. No, discúlpeme, la de 2021. Baja California, Julieta Ramírez; Baja California Sur, Manuel Cota Cárdenas, del Partido Verde, que fue el ganón de esta ubicación de Cocholatiza. En Campeche, Pablo Gutiérrez. En Chihuahua, Cruz Martínez, que fue ya en la noche madrugada cuando lo definieron. Pues ahora sí que ahorita le cuento qué es lo que pienso al respecto. Colima, Rosy Vallardo. Guerrero, Beatriz Mujica; Michoacán, Carlos Torres Piña; Nayarit, Yasmín Bugarín; Nuevo León, Clara Luz Flores, que ya viene perdiendo la elección, y de qué manera perdió la elección en aquel momento en Nuevo León, Querétaro, Santiago Nieto, en un estado que es muy eminentemente panista; en Quintana Roo, Eugenio Segura; en Zacatecas, Verónica Díaz; en Tlaxcala, Ana Lilia Rivera; en Sonora, Lorena Valles; en Sinaloa, Imelda Castro; y en San Luis Potosí, Eli César Cervantes. Dos apuntes: en el caso concreto de San Luis Potosí, pues Morena se fue por su lado, el Partido Verde dijo que si no lo pelaban, que se iba a ir por su propio lado con su propio candidato o candidata eventualmente, y el otro asunto es de que el ganón es aquí el Partido Verde, que tiene 3 posiciones, 4 si contamos que se ve por la solitaria en el caso de San Luis Potosí. Y otro apuntito, buena parte de las candidatas y los candidatos nada tienen que ver, o poco tienen que ver, con el obradorato. Ahora sí que de manera sutil, ir haciéndose a un lado del inquilino de Palenque, definición por encuestas de las candidaturas, me río de Janeiro, las cúpulas, no manchen, no finjan, Chihuahua, ¿cuáles encuestas? 9:01, pausa, regresamos con información para ustedes en otra noticia, Hidalgo.
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0: esa facilidad para escribir y componer, Cuco decidió acudir a la XCW con su trabajo, pero sus primeros intentos fueron vanos, ya que ni siquiera consiguió que le permitieran entrar al edificio. Un día tuvo un golpe de suerte, ya que Alonso Sordo Noriega le consiguió la oportunidad de que entrara a platicar con algunos intérpretes. Fue así como consiguió que le grabaran algunas canciones. Esto es Anillo de Compromiso. 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
1: Ya a las 9 de la mañana con 5 minutos y como todos los días le vamos a compartir la cotización del dólar y también del euro en esta mañana, comenzando por cierto con el dólar. El día de hoy está cotizando a la compra 17 pesos con 34 centavos, a la venta 18 pesos con 46 centavos. Por otro lado, el euro cotiza a la compra 20 pesos con 40 centavos y a la venta 20 pesos con 41 centavos. Continuamos con más información ya a las 9 de la mañana con 6 minutos.
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2: A ver, así que nos vamos a temas sociales en este bloque, empezando por lo que señala la Secretaría de Educación Pública del Estado de Hidalgo. A mí me parece una postura más sana que estar satanizando las pruebas. Me parece más adecuado el asunto de, a ver, tienes una prueba, en este caso la PISA, que es una prueba de alcance internacional, para definir cómo están aprendiendo y si están aprendiendo los chamacos en las aulas de clase, sobre todo cuestiones que tienen que ver con español, comprensión de la lectura, matemáticas, comprensión de las estadísticas y cifras y demás, para poder mejorar los procesos educativos. Hay declaración de Natividad Castrejón acerca de este análisis que está haciendo la prueba PISA, Isa.
1: Es correcto. Tras los resultados de la prueba PISA 2025, la Secretaría de Educación Pública de Hidalgo realiza un análisis profundo para ver el alcance y todo el contexto también de los parámetros que mide la evaluación internacional. Así lo informó el titular Natividad Castrejón Valdés. De hecho, el funcionario estatal adelantó que en octubre próximo estarán iniciando los ejercicios de integración académica en escuelas de nivel básico del estado para poder realizar como tal un diagnóstico en cuestión del conocimiento de los estudiantes en 4 campos formativos. Recientemente, de hecho, la Organización para la Cooperación y el Desarrollo Económico dio a conocer los resultados del programa para la evaluación internacional de estudiantes PISA, por sus siglas en inglés. Además, también en México registró una caída en los puntajes de matemáticas y comprensión lectora en los estudiantes de 15 años. Y al respecto, el titular de la CEP Hidalgo indicó que es una prueba a nivel global, por lo cual estaría haciendo falta contextualizar a nivel local y regional, además también de ver el contexto social, económico, cultural, geográfico, de cada región para poder considerar, ¿no?, y ponderar también los resultados. En la prueba aplicada en 2025 participaron 305 estudiantes de Hidalgo, estos inscritos en bachillerato. Sin embargo, dijo, la evaluación refleja los resultados de todo el país. Castrejón Valdés sí comentó que estarían buscando accesos a los datos de los jóvenes que fueron evaluados en el estado para poder conocer las evaluaciones. De hecho, señaló que desde el año pasado sí

0: para que los maestros, las maestras tengan todo el año para poder trabajar con los alumnos de manera contextual y atendiendo también las necesidades de cada región. Fue parte de lo que puntualizó. Finalmente, es como estaría analizando CEP Hidalgo estos resultados de la prueba PISA. Vamos a ver de alguna forma también cómo funciona, Daniel.
1: Y a mí me parece, insisto, que hay un asunto interesante en ello, Isa. No están satanizando la prueba. Qué bueno. Y no soy matraquero, no se me da la matraca, la verdad. Qué bueno que en lugar de decir, ay, la prueba, que quién sabe qué, que no responde a las necesidades de las niñas y de los niños, que más bien Natividad Castrejón en este sentido diga, sí tenemos broncas o podemos tener broncas, vamos a analizar para ver cuáles son las áreas de oportunidad, cuáles son los problemas que tenemos que solucionar, sobre todo en lo que tiene que ver con la comprensión de la lectura y con la resolución de problemas matemáticos, que son los dos principales circunstancias que tiene la prueba PISA, Isa.
0: Es correcto, Daniel, y sobre todo también estamos hablando de una medición que por parte de la CEP Hidalgo les parece bastante interesante, pues en cuestión de conocimientos y entre otras cosas, ¿no? Y medir también por región, por Exacto. zonas urbanas, o sea, son muchos detalles, muchas cosas que digo, realmente sí estarían sirviendo, sobre todo pues para seguir retroalimentando finalmente sí. la educación y que no se quede nada más en una evaluación de, pues hicimos una evaluación y salió así, sino que realmente se hagan pues de alguna forma las mejoras al respecto, y estamos hablando sobre todo, Daniel, pues del futuro, ¿no?
1: O sea, no manches, no digan que si la prueba neoliberal y no sé qué rollo. O sea, finalmente las matemáticas, la comprensión de la lectura no sabe de tendencias políticas. Es una cuestión de aprendizaje y de comprender las cosas que están a tu alrededor, punto.
0: Es correcto.
1: Sale, vamos a otros temas, si nos permites, a las 9:11. Que es el bloque de las cuestiones sociales, porque ayer nos hicieron favor de recordarnos que el 28 de septiembre, ayer, insisto, ha sido el Día de la Acción Global por el Acceso al Aborto Legal y Seguro. En este contexto, organizaciones no gubernamentales y grupos feministas señalaron que en lo que va del presente año en el estado de Hidalgo se han abierto 7 carpetas de investigación por el delito de aborto, con todo y que en la entidad está aprobada su suspensión, vaya, pues la suspensión legal del embarazo hasta las 12 semanas de gestación. Además, estas organizaciones no gubernamentales y grupos feministas señalaron que hay que fortalecer la difusión de los servicios de interrupción legal del embarazo en las unidades de salud pública y el abasto de medicamentos para interrupción legal del embarazo, porque señalan ahí hay una broncototota que no se ha atendido. Incluso han señalado de que en algunos nosocomios, en algunos hospitales de los 17 que están en la red del estado de Hidalgo a cargo del IMSS Bienestar, pues hay momentos en que de manera sutil, en algunos casos de manera abierta, en otros, les niegan el servicio de interrupción legal del embarazo. Integrantes de Aquelarre, Cihuacóatl, Pachuca Morada y Red de Acompañantes, entre otras colectivas, realizaron distintas actividades para exigir que en Hidalgo exista realmente el acceso legal, libre y gratuito al aborto, ya que aún persisten barreras para acceder al servicio. Dice al respecto una de las activistas, nos llama la atención que lo que va de este año, hay 7 carpetas abiertas por aborto en todo el estado, pero una de las cosas que no están disponibles a datos abiertos es por qué están abiertas las carpetas, a quién, qué o cuál es la situación al respecto del por qué se abren esas carpetas. ¿En qué municipios? En Pachuca hay 2 y las restantes están repartidas entre Apan, Huejutla, Jacala, Tula y Tulancingo. En cuanto a estas carpetas, dijeron entender que existe confidencialidad en las investigaciones, sin embargo consideraron importante que las autoridades revisen qué es lo que está sucediendo, y al respecto expresaron la razón por la que están estas carpetas abiertas, que tengamos la certeza de que están aplicando los protocolos correspondientes, que la legislación como debe de ser se esté aplicando y que no sean carpetas que estén persiguiendo a mujeres que han abortado ni por acudir a los servicios de salud ante una emergencia obstétrica. También pidieron fortalecer la difusión de los servicios, procedimientos y rutas de acceso, particularmente en las regiones con mayores barreras territoriales. No es lo mismo que pueda accesar a una interrupción legal del embarazo alguien que viva en la zona urbana de Tulancingo que alguien que viva pues ni siquiera cerca, ¿no? Que lo más cercano que pudiera tener es el Hospital General de Mezitlán, por ejemplo. Son circunstancias diferentes. Y en este sentido, señalaron que es importante que se brinde información accesible, cultural y lingüísticamente pertinente para las comunidades indígenas y garantizar el abasto suficiente y permanente de los medicamentos.

0: medicamentos e insumos necesarios para la atención de la interrupción legal del embarazo. Que, yo insisto, no es la gran medida, no es la varita mágica, vaya, ni siquiera quizá debería de existir, pero ante las circunstancias que ocurren socialmente o por cuestiones de salud, pues es necesario. Lo primeritito que debe de haber, lo primeritito, es la educación sexual. Díganle a las cosas por su nombre en las familias. Dejen de estar utilizando usos y costumbres que a veces son abusos y costumbres. Hay muchísimo que hacer al respecto. 9 de la mañana con 15 minutos. Temas de administración política en Ultra Noticias Hidalgo.
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0: En un par de semanas estarán empezando las comparecencias en el Congreso del Estado de Hidalgo, esto como por parte de secretarias y secretarios del gobierno estatal, como parte de la revisión a detalle en cada dependencia del cuarto informe de gobierno de la actual administración estatal. Bueno, en este contexto se ha anunciado en el Congreso de que se está haciendo ya la citación, incluso existe un calendario al respecto, y sobre el calendario se señala que los secretarios, las secretarias del gobierno del Estado de Hidalgo tienen que presentar sus resultados de este cuarto año de gobierno. Al respecto, Andrés Velázquez Vázquez, presidente de la Junta de Gobierno del Congreso del Estado de Hidalgo, dijo que el primer integrante del gabinete en presentarse ante las y los legisladores será Guillermo Olivares Reina, titular de Secretaría de Gobierno, pues ahora sí que encargado de la política interna en el Estado de Hidalgo, el próximo 12 de octubre, y ese mismo día, pero más tarde, comparecerá la secretaria de Cultura, Neida Naranjo Baltazar. El líder del Congreso expuso que se realizará con el mismo formato del año pasado, con preguntas y respuestas, y se dará mayor cobertura a las exposiciones en materia digital para que puedan demostrar sus avances. Durante estos actos se resguardará el orden para evitar que se repita el escenario del año pasado. ¿Se acuerda que entró una persona cuando estaba compareciendo el encargado de despacho de la Procuraduría General de Justicia del Estado de Hidalgo y que le empezó a reclamar N cantidad de cosas? Pues ese tipo de cuestiones, y si alguien la dejó pasar es que alguien la conocía al final de cuentas, pero puedo entender el reclamo legítimo a alguna cuestión que estaba llevando a cabo, pero también es un asunto de seguridad. Entra Juan de las Peras y con algo que ponga en riesgo la integridad de las personas que están en ese momento, y adiós Nicanor, ¿no? Bueno, oiga, uno espera que las comparecencias sean adecuadas, que no sean matraqueras, que no les digan qué bonito eres, qué bonito estás, cómo te quieres, y que sean puntuales. No se trata tampoco de que se les vayan al cuello, pero sí que sean muy puntuales en el tema, en el asunto de la revisión de los asuntos públicos. Antes de la pausa, Isa, regresamos a los temas sociales, porque Cipina por ahí trae chambita. Cipina, nos referimos a la Secretaría de Atención a Niñas y Adolescentes, en este caso en Tulancingo.
2: Es correcto, con el propósito de acercar información, orientación y herramientas de prevención a las y los adolescentes. El Sistema Municipal de Protección Integral de Niñas, Niños y Adolescentes Tulancingo realizó precisamente este lunes 28 de septiembre la Feria de la Salud Integral en la Escuela Secundaria Técnica número 56. Está ubicada en la Colonia El Paraíso. Y pues la jornada se desarrolló en el marco del Día Internacional de la Prevención del Embarazo en Adolescentes y el Día de Acción Global por el Aborto, precisamente mediante un trabajo coordinado entre dependencias municipales y estatales, así como asociaciones civiles y fundaciones. Participó la Instancia Municipal de la Mujer, Juventud CEAVIF, estamos hablando también de Sanidad y el Centro de Cultura Centro de Cultura Emocional de la Familia, Procuraduría Municipal, Salud a tu Alcance, Jurisdicción Sanitaria y Prevención también del Delito, entre otras instituciones. Y pues como parte de esta feria se impartieron charlas en diferentes aulas sobre la violencia en el noviazgo, por ejemplo, violencia de género, riesgos en el mundo virtual, grooming. Estamos hablando, pues, el grooming, que por cierto es una de las de los temas más sonados actualmente. Salud bucal, educación sexual, ¿no? Digo, obviamente no lo podemos dejar atrás. Y pues con información dirigida a fortalecer la capacidad de las y los estudiantes para poder identificar situaciones de riesgo y conocer las alternativas de apoyo disponibles. También se convocó a madres, padres de familia, quienes recibieron información y testimonios también relacionados con la prevención en cuestión de adicciones, además también de pues herramientas precisamente para poder identificar señales de alerta y saber cómo actuar ante una posible situación pues de consumo en sus hijas e hijos. La actividad incluyó una práctica de yoga como herramienta para la gestión de emociones, así como la aplicación también de pruebas psicométricas orientadas a la detección de factores relacionados con adicciones. Y pues durante la inauguración, el supervisor de la zona, estamos hablando de Salvador Limón, y también la presidenta municipal Lorena García Cázares, coincidieron en la importancia de fortalecer el acompañamiento de madres y padres también durante la adolescencia mediante supervisión, comunicación y orientación, respetando al mismo tiempo la privacidad y la autonomía progresiva de las y los jóvenes. Y pues a través de las de estas acciones, lo que está buscando Cipina Tulancingo es que niñas, niños y adolescentes puedan identificar pues a las instituciones y servicios en los que pueden acudir cuando necesiten algún tipo de orientación, algún tipo de apoyo, fortaleciendo una red de atención cercana y también coordinada. Ese es el objetivo principal, Daniel. Obviamente también dar la información concreta y correcta. Mientras tanto, ya son las 9:20 a.m. Tenemos que hacer una pausa en este momento y regresamos con más información.
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0: pálida.
1: Más adelante en la incipiente carrera de Cuco Sánchez, en un programa de Radio 1000 no se presentó un cantante, por lo que Paco Malgesto le sugirió que cantara. Desde esta primera presentación logró una gran aceptación del público y a partir de ese momento comenzó su desarrollo y poco a poco fue tomando el estilo que lo caracterizó y lo llevó al éxito. Él es Cuco Sánchez con el tema Amémonos. Continuamos con más información.
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3: Ya son las 9 de la mañana con 26 minutos y este 29 de septiembre, claro que tenemos festejados el día de hoy. Estamos festejando a Miguel, Gabriel y Rafael. Resulta que el día de hoy es la fiesta de los tres arcángeles y precisamente por eso, pues a todos los que llevan por nombre Miguel, Gabriel, Rafael, les mandamos un abrazo porque hoy es su santo. Pero bien, también estamos festejando el santo de Mateo. Muchas felicidades para los que llevan por nombre Mateo porque también el día de hoy se les celebra. Y pues que la pasen de lo mejor, obviamente a todas las personas que el día de hoy están pues cumpliendo años, que festejan a lo mejor algo en especial, les deseamos lo mejor. Ya a las 9 de la mañana con 26 minutos, 27 minutos prácticamente, continuamos con más información.
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3: Y viene, ahora sí, cambiando el reloj de manera oficial, 9 de la mañana con 27. Le contamos, pues, en el resumen semanal respecto a operativos en el estado de Hidalgo y todo lo que se dejó en estos últimos días. Resulta que las autoridades de Hidalgo dieron a conocer los resultados de los operativos de seguridad realizados durante la última semana, entre los que destacan el seguimiento a más de 20,000 litros de hidrocarburo y el desmantelamiento de 5 tomas clandestinas. De acuerdo con el Gabinete de Seguridad Estatal, uno de los principales aseguramientos ocurrió en un predio relacionado con acciones realizadas en Atitlanaquia y también en Pachuca, donde fue localizado un túnel de alrededor de 30 metros que presuntamente era utilizado para la extracción ilegal de combustible. Y pues en total fueron recuperados 20,900 litros de hidrocarburo, además de 150 metros de manguera de alta presión y 23 contenedores. Mientras tanto, pues en la zona de Tulatepeji, durante una revisión al ducto Tula Salamanca, se localizaron y clausuraron 5 tomas clandestinas. Las acciones contra el narcomenudo también dejaron resultados en 9 municipios, con 14 personas detenidas y el aseguramiento de 2,443 dosis de distintas drogas, además de vehículos, teléfonos celulares y una báscula. Y pues entre otros operativos también fueron detenidas 6 personas por hechos relacionados con robo y presunta tala ilegal. También se recuperaron vehículos y mercancía, entre ellos una camioneta que había sido robada momentos antes en la carretera Actopantula. En cuanto a la búsqueda de personas, las autoridades reportaron la localización de 17 personas durante la última semana. Además, también se atendieron diversas afectaciones provocadas por las lluvias, como caída de árboles, derrumbes y también bloqueos en caminos del estado. Pues estas son parte de las acciones y los operativos aquí en el estado de Hidalgo.
5: Esto, ahora sí que a nivel general, a nivel global. En cuanto a Pachuca, precisamente el pasado fin de semana inició la feria de San Francisco Pachuca, 3 semanotas, creo que es de las más largas que en cuanto a temporalidad que ocurren en el país, no nada más en el estado de Hidalgo. Y pues bueno, entre las medidas implementadas, recordamos que el gobierno municipal de Pachuca anunció que iba a retirar a los vehículos que se estacionaran en la vía pública, concretamente en el bajo puente que está casi frente al recinto ferial, cuestiones que fueron revisando en el transcurso de este fin de semana, y que no iban a permitir que particulares colocaran estacionamientos, que el único estacionamiento oficial sería el del propio

0: recinto ferial, que por cierto le bajó su costo de 150 a 120 pesos por vehículo. Creo que le están dando chance a vecinos de la del fraccionamiento Juan Cedoria, que está enfrentito de recinto ferial, para que puedan estacionar sus vehículos, las que van a la feria. Pero ahí sí no estoy tan cierto del dato, no quiero meter la pata. Bueno, en todo este contexto también anunció en su momento el presidente municipal de Pachuca, Jorge Reyes Hernández, que se reforzaría el operativo o los operativos alcoholímetro o de medición de alcohol en la sangre para evitar que personas que estuvieran pues alcoholizadas en algún grado estuvieran al frente de un volante. 38 personas son las que detuvieron este fin de semana, de acuerdo a la información que dio a conocer el propio alcalde de Pachuca, señalando que la cifra corresponde al periodo comprendido entre el jueves que arrancó la feria al pasado domingo 27 de septiembre, días en que se reforzó la aplicación del alcoholímetro debido, reitero, a la realización de los eventos de la feria. Solo el domingo fueron detenidas 12 personas por superar el límite permitido de alcohol, es decir, como la poquito abajo de la tercera parte del total de las personas detenidas en alcoholemia, que fueron 38 durante el fin de semana de jueves a domingo pasado. Reyes Hernández explicó que el alcoholímetro se mantiene durante toda la semana con mayor presencia en los eventos identificados como focos rojos mediante una semaforización que el ayuntamiento trabaja en coordinación con la Secretaría de Seguridad Pública Estatal. Explicó que esta clasificación considera los eventos programados en la feria y particularmente aquellos realizados en el palenque con el objetivo de prevenir incidentes relacionados con el consumo de alcohol. Ya me sé la frase de los que dicen que alcoholizados manejan mejor. Por ahí no va la cosa. Le cuento una cosa. Entiendo que no sé en qué cantidad, pero buena parte de las personas que son detenidas por alcoholímetro, y me ha tocado escuchar esos testimonios, consideran que fue injusto, que manejan adecuadamente, que son la princesa Peach cuando están frente a un volante con todo y alcohol entre pecho y espalda. Le digo una cosa, aplaudo la operatividad del alcoholímetro, de las pruebas de alcoholemia. Las aplaudo porque evitan eventualmente accidentes que pueden ser de consecuencias mortales o para la persona que está manejando o la persona que le va acompañando en el vehículo, alguien que esté alcoholizado o la persona que eventualmente se cruce por el camino de quien está al frente de un volante con sus alipuses. Lo aplaudo y reitero, para quien lo detienen es pero completamente injusto. ¿Qué salvadas de vida dejamos de saber que se están dando con la aplicación de la prueba de alcoholemia? 9:33 a.m, vamos a otros temas de seguridad pública en Ultra Noticias Hidalgo.
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0: Nuevamente reporte de otra persona sin vida que es localizada en este caso entre los límites entre Pachuca y Santo Agustín de Axiacaiza.
2: Es correcto, Daniela. Resulta que el reporte sobre una persona sin vida movilizó a corporaciones de seguridad este lunes 28 de septiembre, luego de que un hombre fuera encontrado cubierto con bolsas de plástico en la localidad de Santiago Tlapacoya. De hecho, el hallazgo se registró en una zona ubicada detrás de Ciudad del Conocimiento, en los límites entre Pachuca y y San Agustín Tlaxiaca. Al sitio acudieron policías municipales de Pachuca, elementos de la Secretaría de Seguridad Pública de Hidalgo. Y bien, la persona localizada permanece en este momento en calidad de desconocida, mientras que hasta el momento pues tampoco se ha establecido como tal públicamente las condiciones en las que habría ocurrido el fallecimiento. Y el área fue asegurada por autoridades para poder preservar pues posibles indicios, en tanto se realizan las diligencias correspondientes y se inicia también la investigación para determinar lo ocurrido. 9:34 a.m.
0: Por otra parte, también en la zona metropolitana de la capital del estado y muy concretamente en la ciudad de Pachuca se reportó la volcadura de una camioneta. Esto de una unidad de vigilancia operativa del sistema de transporte metropolitano, el Tuzopus, pues conozco poca gente que le diga todo este nombrezote, que terminó volcada sobre el camellón del Boulevard Felipe Ángeles en Pachuca luego de que aparentemente presentara una falla mecánica. El incidente se registró a la altura de la estación Vicente Segura del Tuzopus con dirección hacia el sur. De acuerdo con el Sistema Integrado de Transporte Masivo de Hidalgo, en la unidad viajaban dos personas que se encontraban realizando actividades relacionadas con sus funciones, quienes no resultaron lesionadas. Durante el percance, la camioneta salió de la vialidad

0: impactó y derribó un poste de alumbrado público para finalmente quedar sobre el camellón con diversos daños materiales. Elementos de la Policía Estatal y otras corporaciones acudieron al sitio para atender la emergencia y llevar a cabo las diligencias correspondientes. El Sistema Integral de Transporte Metropolitano señaló que de manera preliminar el accidente estaría relacionado con una falla mecánica, sin embargo no se ha detallado qué desperfecto presentó la unidad ni cómo ocurrió exactamente la volcadura. Son en este momento las 9:35 a.m.
1: Bien, y para finalizar precisamente temas de seguridad pública, les platicamos que el resultado de acciones al combate al delito efectuadas por la Secretaría de Seguridad Pública de Hidalgo, se logró la detención de 3 hombres por su participación en el asalto a una tienda de alimento para mascotas en el municipio de Paso Yucan, luego de que cometieran el robo e intentaran huir. De hecho, todo esto ocurrió tras recibir una llamada de auxilio a través de la línea de emergencias 911, donde se reportaba que 3 masculinos habían amagado a los empleados de la tienda, de lo cual pues robaron mercancía y dinero en efectivo para posteriormente huir a bordo de un automóvil Chevrolet Aveo color blanco con placas del Estado de México. Luego de la oportuna implementación de un operativo y también con el apoyo del sistema de videovigilancia del Centro de Control, Comando, Comunicación, Cómputo, Coordinación e Inteligencia, el C5I Hidalgo, pues la unidad fue intervenida sobre la carretera Ciudad Sahagún, Emiliano Zapata, logrando la detención de los ocupantes. De hecho, los sujetos responden a las iniciales JNBG, EGGB y también CKRM, todos originarios del Estado de México, por lo que se exhorta a la población a que, pues en caso de reconocer a los sujetos que fueron publicados previamente, pues obviamente sí hagan y formalicen su denuncia. Esto fue Seguridad Pública, Daniel.
0: Muchísimas gracias, Isa. Por acá nada más para completarle, que ya nos lo platicaba Amner hace un momentito, hay un accidente, se registró una volcadura de un vehículo sobre la carretera México-Tuxpan a la altura de centros comerciales, no sobre el Boulevard Miguel Hidalgo, por eso es importante la aclaración, sino sobre la México-Tuxpan. Se registró este accidente a la cosa de 1 hora y media. No se han reportado, por lo menos hasta el momento, no se han reportado personas lesionadas de gravedad en ese accidente. Y pues bueno, ahora sí que toman las precauciones porque todavía está el vehículo volcado ahí en esa zona y todavía están haciendo las atenciones correspondientes, ¿sale? Y por acá, nada más recordarle que ya lo platicábamos el día de ayer, recordarle que hay una poda de árboles, una atención a árboles que está ocurriendo en la colonia Plan de Ayala. Entonces está cerrada la calle Francisco y Madero, esquina con Francisco Mendoza, para que por favorcito no insista, para que busque otros espacios para poder circular adecuadamente. No insista, si están cerrando es precisamente para evitar cualquier riesgo, una rama caída o cosas así por el estilo. Siga las indicaciones que da el personal acerca del desvío del tráfico vehicular, ¿sale? Por favor. Calle 23 en Apateco, el agua se está saliendo de la coladera, ya empiezan a salir incluso ratas, nos están reportando de esa zona, que sí les pueden apoyar con el camión Bactor. Reitero, es en la calle 23 de Napateco, donde están haciendo el reporte correspondiente de la salida de agua de coladera, ¿sale? Y por acá nos están preguntando que si ya se puede hacer el trámite para la cartilla militar. No tengo la más pálida idea. Se lo reconozco y lo asumo. No tengo la más pálida idea, pero le pueden proporcionar información en la Junta de Reclutamiento Municipal de la demarcación donde nos haga favor de escucharnos. Santiago, Acatlán, Acasochitlán, Tulancingo, propiamente Singilucan y demás. Reitero, cada uno de estos municipios tiene su propia Junta Local de Reclutamiento y ahí le pueden orientar acerca de si ya es tiempo de hacer el trámite de obtención de la cartilla militar. Y para quien nos está preguntando acerca de los apoyos económicos, los préstamos que se otorgan a pequeños comerciantes, así como mujeres emprendedoras, tengo entendido que se cerró la convocatoria y que esta fue la última del año. Pero esto es exclusivamente para Tulancingo, ¿eh? No hay otro municipio que lo realice en la región y creo que ni siquiera en el estado. Pero acuda a la planta baja de Presidencia Municipal, ahí está la Secretaría de Fomento Económico, y ahí le pueden ofrecer mayor información acerca del tema, ¿sale? 9:40 de la mañana, pausa, y tenemos más información después de esta pausa en Ultra Noticias y algo. Vamos y venimos.
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0: Ruco Sánchez comenzó su carrera artística en 1937, pero fue en 1939 que su canción Mi Chata lo lanzó a la fama. Compuso más de 200 canciones, varias de ellas para el cine. Su estilo retoma la tradición de la canción revolucionaria. Algunas frases de sus canciones se han convertido en expresiones del habla popular, por ejemplo, la chancla que yo tiro no la vuelvo a levantar, para decir que un amor una vez abandonado lo es para siempre. Pusieron voz a sus composiciones artistas como Amalia Mendoza, Lola Beltrán, Lucha Villa, Pedro Infante, Matilde Sánchez, La Torcasita, Chabela Vargas, María Dolores Pradera, Pedro Guerra, Joaquín Sabina, Ángel Parra, entre otros. Ruco Sánchez falleció a la edad de 79 años. Esto es No Soy Monedita de Oro. Gracias por continuar con nosotros.
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2: 9:44 de la mañana, casi 45 ya en este momento. Gracias de verdad por formar parte de esta red de reporteras, reporteros ciudadanos, con sus videos, con sus imágenes, con su propia voz. Usted está apoyando precisamente para que se conozca qué es lo que está pasando en su colonia, en su comunidad, en el lugar donde vive, donde convive. Esta idea precisamente es para no únicamente formar parte de la dinámica informativa de Ultranoticias Hidalgo, sino para que precisamente sea una institución pública o sea una instancia privada o quien tenga que hacerlo, pueda brindar la atención que se requiere para esas situaciones. Y para ello recibimos, reitero, sus imágenes, videos, su propia voz, su reporte de propia voz en nuestro número de WhatsApp 775-771-1029, donde estamos atentos a ello para poderlo compartir. Por acá nos comentan, por ejemplo, desde Napateco, que nos hacía el reporte hace unos momentos acerca de que tienen broncas con el drenaje en la calle 23, que pues es urgente porque con la lluvia de anoche también tuvieron problemas y que pues bueno, la salida de agua negra, además de provocar malos olores, pues provoca problemas de salud y la fauna nociva. Eso por una parte, y por otra parte, también la petición nuevamente de a quien está haciendo construcción, en este caso en la zona de habitacionales, ya salieron dos o tres calles más al respecto, que eviten estar echando el cascajo, que lo muevan, porque tienen broncas con la movilidad en la zona, además de que genera más aspecto y también puede ser circunstancias de generación de fauna nociva, ¿sale? Oiga, ahora sí que aprovechando el viaje de los reportes, agradeciéndole que se comunique con nosotros, con Ultranoticias Hidalgo, justo uno de los temas con los que abrimos el noticiero fue la detención de la hija del exrector de la Universidad Autónoma del Estado de Hidalgo y expresidente del patronato universitario que se creó en su momento pues ad hoc para el manejo administrativo y financiero de los recursos de la universidad. Abríamos precisamente con la detención que se hizo en Argentina. Incluso su servidor le hizo la observación que me llamaba la atención que se diera a conocer la detención de Ana Carmen Sosa Cravioto un mes después de que se diera, y que pues es mensaje. Por acá nos dicen que pues tal parece que estoy celebrando que le hayan dado prisión domiciliaria. A ver, ni lo celebro, ni lo denosto, ni nada por el estilo. Lo matraquero no se me da, la denostación tampoco. Son hechos que están ocurriendo. Yo lo que dije puntualmente esta mañana es de que me parecía, dada los tiempos políticos electorales que se están viviendo, dar a conocer a través de fuentes que finalmente confirmamos que eran fidedignas, pero que en un primer momento eran muy difusas, que se diera a conocer la detención un mes después de que se había realizado y que incluso el abogado había logrado la prisión domiciliaria, lo que significa que al final de cuentas está bajo un procedimiento, está bajo un proceso, y que la detención le hizo la Interpol, al final de cuentas. Esa fue la parte en donde pudimos confirmar. Yo desconozco si sea responsable o no de lo que se le señala acerca de supuestos malos manejos de recursos públicos. Si hay una detención, pues tendría que venir la investigación por parte de la autoridad correspondiente, ni más ni menos. Reitero, ni es satanización de las cosas, ni es matraquear algo que tienen responsabilidad las autoridades, y en su momento pues la parte señalada tendría que presentar sus alegatos, ¿no?, al respecto de este tema. Pero sí, es un asunto que prácticamente está vigente en buena parte de los medios impresos y electrónicos del estado de Hidalgo, y por ahí vi también que lo retomó el Universal y Reforma, ¿eh? O sea, lo retomó, se retomó incluso a nivel internacional esta detención, que se conoce, eso sí, un mes después de que se haya realizado en Mendoza, Argentina, cuando, de acuerdo a la información que ha circulado, Ana Cristina Sosa estaba por tomar un... Ana Carmen Sosa Crevetto estaba por tomar un vuelo, al parecer, hacia Chile, en el mismo cono sur del continente americano. Bueno, en esas vamos, y como vayan evolucionando las cosas y como vaya difundiéndose la información, por acá vamos platicando de manera puntual. O sea, el medio informa, al final de cuentas. Las consideraciones, pues también uno dejó de ser ingenuo. Y son tiempos político electorales. Ni justifico, ni matraqueo, ni celebro, ni denosto. Simplemente las cosas que están ocurriendo a como están ocurriendo. Bueno, conferencia de prensa matutina semanal del gobierno del estado de Hidalgo, y le tocó a la titular de turismo estatal presentar sus proyectos, planes y demás, entre ellos el próximo fin de semana. Es el próximo fin de semana cuando se va a conmemorar el Día Nacional de los Pueblos Mágicos en el primer pueblo mágico de México.
3: Es correcto, con eventos culturales, artísticos y por supuesto turísticos, va a ser conmemorado este próximo 5 de octubre el 25 aniversario del nombramiento de Huasca de Ocampo como primer pueblo mágico de México. Este anuncio fue realizado por Elizabeth Quintanar Gómez, quien es titular de la Secretaría de Turismo del estado de Hidalgo, recordando que en esta fecha pues se celebra el Día Nacional de los Pueblos Mágicos en México. Y pues en la conmemoración, de hecho, se tiene contemplado realizar una feria con actividades culturales, artísticas, turísticas, por ejemplo, pues que inviertan a visitantes, obviamente también a descubrir pues el destino que dio origen de alguna forma a uno de los programas más emblemáticos del turismo en México. Los 9 pueblos mágicos estarán reunidos, es el pretexto pues ideal para ese fin de semana completo, sábado, domingo y lunes 5 de octubre. Lo queremos celebrar exactamente el día que es de los pueblos mágicos, fue parte de lo que dijo la funcionaria estatal. Y pues la celebración va a incluir un tianguis en el que van a participar productores y artesanos de los pueblos mágicos en la entidad. Hablamos de Huasca de Ocampo, Mineral del Monte, Mineral del Chico, Huichapan, Tecozautla, Simapán, Zempoala, Cazuchitlán y también Metztitlán. Y además también el gobierno federal extendió una invitación para que otros pueblos mágicos del país puedan participar en estas actividades y compartan sus experiencias, y a ello pues se agrega también la proyección de biomapping, de hecho que este es dedicado a Huasca, lo que estaría realizando durante el fin de semana del aniversario y va a permanecer durante todo octubre. Y pues en este se estaría contando parte de la historia del municipio con referencias a su tradición minera y también a los principales atractivos pues que lo han convertido en uno de los destinos turísticos más reconocidos de Hidalgo. Quintanar Gómez también destacó pues que otra de las estrategias que ha dado resultados es el impulso al turismo cinematográfico al abrir las puertas del estado a producciones nacionales e internacionales. Y pues durante el último periodo, Hidalgo se ubicó también como el cuarto estado del país con mayor número de productores audiovisuales, al albergar 101 proyectos entre series, películas y también contenidos para plataformas y televisión. Parte de lo que se dijo fue lo siguiente: este dinamismo generó una derrama económica directa superior a los 10 millones de pesos, consolidando a Hidalgo como un destino seguro y competitivo también, que ofrece una amplia diversidad de locaciones y las condiciones necesarias para el desarrollo de proyectos fílmicos, así lo enfatizó la funcionaria. Esto fue lo que sucedió, Daniel, y pues sí, con muchos, muchos eventos, una celebración del 25 aniversario de Huasca como pueblo mágico.
2: Corrijo, porque algo me ganó en mi calendario interno, Isa, dije que el fin de semana se va a conmemorar, el 5 de octubre va a caer el lunes, entonces en una de esas van a hacer puente local ahí en Huasca para los festejos del aniversario como pueblo mágico, ¿eh?
3: Exactamente, sí, puede ser, ¿eh?
2: Bueno, que les vaya bonito, de verdad, porque es una preciosidad, nada más que una cosa. Uy, yo entiendo que es la ley de la oferta y la demanda, pero hay lugares de Huasca, y lo digo con el afán de crítica constructiva para quienes nos hacen favor de escucharnos en el vecino, en el casi vecino municipio. Sí está carito comer ya en Huasca, Isa. Ya está carito, ¿eh?
3: Sí, exactamente.
2: No sé qué día me tocó, no hace mucho, pedir una cazuelita de tlacoyos ahogados con su bistecito, que es clásico allá, 230 pesos. Y entiendo que es una ley de oferta y demanda, pero pues, no, ahora sí que no le vean cara de turista al turista. No a todos.
3: Que se vayan nivelando finalmente.
2: Sí, y lo mismo está pasando en Acasochitlán, ¿eh? Desde hace un tiempecito que que le están subiendo los costos, reitero, sé que se están ganando la chuleta, pero tampoco, ni tanto que queme al santo, ni tanto que no lo alumbre. Aguas, ¿no? Con los precios. No asusten al turista.
3: Exactamente.
2: Por favor. Salisa, muchísimas gracias. 9:54 a.m. Por acá nos están reportando que hace unos momentos, no nos dan mayores detalles, al parecer se registró un asalto sobre la calle Hidalgo, un robo, no tengo seguridad si salió de un local que vieron pasar una persona corriendo. A ver, no le quito un gramito a su reporte, pero ver pasar a una persona corriendo y que alguien grite un ratero, híjole, pues primero tendría que haber la detención correspondiente para determinar qué es lo que pasó, y lo que están pidiendo es más y mejor actuación por parte de la policía municipal, eso sí. Que abrieron a la fuerza el paso en el semáforo, pero estoy viendo a la altura de dónde. Si me puede indicar, creo que es por la barbacoa, sobre Colombia de San José, por lo que veo, que quitaron los trafitambos y las cosas que habían puesto ahí para evitar el retorno, porque está peligroso. Alguien lo quitó y obviamente está siendo peligroso para quienes puedan pasar por esa zona, ¿sale? 9:56 a.m. y por acá finalmente nos están comentando que para pedir mayor información acerca de microcréditos en Tulancingo para pequeños empresarios o mujeres emprendedoras, pueden solicitar el número de WhatsApp 775-706-9398. Repito, 775-706-9398. O ir directamente a la oficina de la Dirección de Desarrollo Comercial, de lunes a viernes, de 8:30 a.m. a 4:00 p.m. Está también en la planta baja de Presidencia Municipal, precisamente en esa misma zona que está Fomento Económico. Ya pueden tramitar su cartilla del Servicio Militar Nacional a partir del próximo, ya desde principios de año, se cierra el trámite el próximo 15 de octubre, ¿sale? 8:30 a.m. a 4:00 p.m, de lunes a viernes. Ahí en el segundo piso de Presidencia Municipal le dan mayores detalles al respecto, ¿sale? 9:56 a.m. Con ello cerramos la edición de Ultranoticias Hidalgo de este martes 29 de septiembre del 2026. Recordando que a lo largo del día tenemos nuestras cápsulas informativas, así como reportes viales en 102.9 de Frecuencia Morada, ultra.com.mx a través de internet. Isa, gracias siempre. Buen día.
3: Muchísimas gracias, Daniel. Igualmente, excelente día. Y como lo acabas de comentar, le pedimos a todo el auditorio que se esté al pendiente de nuestras cápsulas informativas, porque las tenemos durante todo el día. Y obviamente también agradeciendo, como siempre, pues el hecho de que participen con nosotros, que nos manden sus reportes ciudadanos. Muchísimas, muchísimas gracias. Muchas gracias a todo el auditorio. Muchas gracias, Daniel.
2: Gracias, Isa. Buen día.
3: Igualmente, gracias.
2: A tus órdenes siempre, 9:57, a nombre de Eric García Barra, director general de Ultraradio Tulancingo. Infinitas gracias también por su atención y su confianza en este espacio de información, análisis, opinión y denuncia. Audístame a continuación toda la música, el entretenimiento y la información, todo lo que está buscando está en señal de Ultraradio Tulancingo. Fortísimo abrazo, ánimo.

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2: Escucha el Monitor Vial Ultra. En Ultra son las
3: 9:58.
2: La temperatura es
3: 18 grados centígrados.
2: Alerta verde. Alerta verde.
3: Sin problemas de circulación vehicular sobre la carretera México-Tuxpan, tramo San Pedro Tachichilco, el Tejocotal.
2: Alerta amarilla.
3: Donde se iba a encontrar algunos trabajos es en la misma México-Tuxpan, entre Acelotla y ahorita le cuento Rancho El Gallito.
2: Alerta roja.
4: Alerta roja.
3: Recuerde usted que hay la atención a un accidente que ocurrió en México-Tuxpan a la altura de centros comerciales en Tulancingo. Circule con precaución en esa zona.
2: Recuerda que no circula.
3: Para la Ciudad de México y zona metropolitana conformada por 18 municipios del Estado de México, no circulan en el día de hoy los vehículos con encomado de color rosa, terminación de placa 7 y 8, medida aplicada de 5 de la mañana a 10 de la noche.
2: Este fue el Monitor Vial de Ultra.
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6: Bienvenidos a All This Time, muy buen día, son las 10 en punto y estos son los clásicos de Ultra FM, 70s, 80s y 90s. Eso es con el señor Robert Palmer, que se llama Addicted to Love. También ganó notoriedad cuando formó parte del soundtrack de la película Cocktail, aquella de Tom Cruise. Addicted to Love, adicto al amor, son las 10. Esto es All This Time, bienvenidos.

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Se llama Magic con Olivia Newton-John. 10 de la mañana, 55 minutos. Y hasta aquí con los clásicos 70s, 80s y 90s. Regresamos mañana justo a las 10 por Ultra 100.9. Viene Rubén Darío. Gracias a todos. 5 y las 11.

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4: Muy buen día, gusto en saludarle en este martes 29 de septiembre, donde en el ámbito regional le comento que una mujer adulta mayor junto con tres menores de edad fueron rescatados por elementos de bomberos y protección civil en Tulancingo de una vivienda ubicada en la localidad de Cebolletas, donde el agua subió hasta los 30 centímetros de altura, derivado de la lluvia registrada durante la noche del lunes 28 de septiembre. Tanto la mujer como los menores de edad se reportan sin problemas de salud o su integridad física, siendo canalizados al domicilio de un familiar. En el ámbito estatal, le platico que los municipios del estado de Hidalgo tienen hasta el próximo 1 de octubre para entregar sus propuestas de leyes de ingresos locales al Congreso Estatal para ser analizadas. En caso de no hacer la entrega de las propuestas antes de la fecha señalada, los gobiernos municipales deberán de aplicar cuotas y tarifas, así como impuestos locales idénticos a los del presente año. En el ámbito nacional, Movimiento de Regeneración Nacional definió a las 17 personas que serán defensores de la Cuarta Transformación en igual número de entidades del país. El Partido Verde Ecologista de México alcanza varias posiciones entre los nuevos defensores, quienes eventualmente podrían ser candidatas y candidatos a gobiernos estatales.
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4: En cuanto a su reporte ciudadano, le platico que vecinos de la zona de habitacionales en Santiago Tulantepec reportan que en domicilios donde realizan obras, sus propietarios arrojan desechos y cascajo a la vía pública. La situación se complica y complica la movilidad en la zona, además de generar contaminación y mal aspecto del entorno, por lo que solicitan sanciones para los responsables de esta situación. Sigan la señal de Ultra Radio Tulancingo. Buen día.
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12: Rubén Darío in the house, baby, ¿cómo estás? Muy buenos días, qué gusto saludarte. Martes 29 de septiembre, 21 grados centígrados, hace calor aquí en Tulancingo, así que vete por la sombrita, no te me vayas a derretir. En la música tenemos a Pink, también a Lazo, rolitas de Olivia Rodrigo, música de Dana y Belinda, Selena Gómez, grandes artistas para ti los próximos minutos. No olvides el WhatsApp, que es el 775-771-1029. Ahí puedes dejarme tu comentario, saludo, felicitación, y ahorita lo vas a escuchar por tu estación favorita. Vamos a iniciar con José Madero, Arrópame.

Escuchamos a Lazo y también a Hash con 5 minutos más a través de la frecuencia verde. Y bueno, el compositor y cantante Lazo reveló en entrevistas que 5 minutos representa un verdadero reto en su discografía personal, ya que es apenas la tercera canción de amor puro que compone en toda su carrera. El artista incluso, pues obviamente es conocido en la industria por escribir casi exclusivamente sobre el desamor, el despecho o las rupturas, por lo que este tema romántico supuso una rara excepción dentro de su proceso creativo. Y sí, hay artistas que se sienten más cómodos escribiendo sobre tristeza. Vámonos con un pensamiento compartido por Paulina Villarreal, la baterista de The Warning. Ella dijo: el fracaso no es necesariamente algo negativo. El fracaso es una necesidad. Si quieres crecer y necesitas tener ese espacio para hacerlo, al caer siempre puedes volver a levantarte. Exacto, totalmente de acuerdo con ella. Una visión madura sobre el error y cómo forma, de alguna forma, es esencial para poder tener crecimiento personal y también artístico. Vámonos con más música. Adela, a través de Ultra.

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1: 11:26, escuchamos a Dana y Belinda con Dolce Vita.

Escuchamos Countdown con Selena Gómez y también Rima aquí en la Frecuencia Verde. Y por cierto, el título original que Rima pensó para la canción era Yellow Girl, chica de amarillo. El tema está inspirado en una vivencia real del cantante en una fiesta de Nigeria. Rima vio a una chica que le atrajo mucho, pero que se mostraba distante, tímida e insegura frente a sus intentos de hablarle. Y para ganar su confianza y convencerla de bailar, él se acercó y le dijo literalmente, cálmate, relájate, para que le diera una oportunidad de hablar. De ahí nació la idea de cambiar el enfoque del tema hacia el coro que hoy todo el mundo conoce. ¿Qué tal esta canción que sin duda fue muy exitosa y también obviamente este junte con Selena Gómez? Vámonos con más acerca de Paulina Villarreal de The Warning, la exitosa banda mexicana de rock, de hard rock para ser más exactos. Y bueno, resulta que para ella el rock es un género que la hace sentir poderosa. Dice que cuando tocan se siente muy poderosa ahí afuera con sus hermanas. Y además también anima a las jóvenes a hablar y defenderse en cualquier ámbito, no solo en la música. También valora la libertad creativa por encima de las expectativas puristas del género, porque obviamente en un mundo que a veces puede ser machista, que existan artistas femeninas en el rock no es nada sencillo de aceptar para muchos, sobre todo para ciertos trus que andan obviamente criticándolas y diciendo que no es rock y muchas cosas que ya te imaginarás en redes sociales. Además, también se siente orgullosa del esfuerzo constante, incluso cuando se siente humana y agotada. Sin duda, un ejemplo interesante de cómo una artista nacional ha destacado tanto a nivel global, incluso reconocida como la mejor baterista por diversos medios en ciertos momentos. Y bueno, vámonos con Matiz, 1000 años aquí en Ultra.

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Escuchamos a Ariana Grande y también a Lady Gaga con Rain on Me aquí en la Frecuencia Verde. Y resulta que en el video musical, aunque mostraron mucha química en pantalla, los ensayos de la compleja coreografía fueron físicamente demandantes. En un episodio de los detrás de escenas se reveló que Lady Gaga arañó accidentalmente el ojo de Ariana con una de sus uñas largas mientras realizaban los movimientos sincronizados, y en lugar de molestarse, Ariana Grande se tiró al suelo emocionada diciendo que era un honor y una cicatriz de guerra y que esperaba que se quedara marcada, mientras Gaga pedía hielo sintiéndose muy culpable. Vaya locura, imagínate ser rasguñado, rasguñada por Lady Gaga. Pero bueno, vámonos con el cierre de nuestro tema. Paulina Villarreal sin duda proyecta una mentalidad madura, resiliente y también profundamente colaborativa. La baterista del trío, del power trío mexicano The Warning, valora el fracaso como motor de crecimiento. También encuentra poder en el rock junto a sus hermanas y prioriza la confianza en sí misma y además el trabajo duro por encima de las apariencias. Artistas que, por cierto, se van a presentar el próximo año, 5 de febrero, en el GNP. Y esperando tal vez llenar ese lugar, ese recinto, por primera vez en su historia. Vámonos con más música a través de la Frecuencia Verde. Momento de irnos con Set Me Free de Twice.

0: 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En Ultra son las
1: 11:57.
0: La temperatura es
1: 22 grados.
0: Alerta verde. Alerta verde.
1: Se libera carretera México-Tuxpan a la altura de centros comerciales en Tulancingo tras accidente vial.
0: Alerta amarilla.
1: Alerta amarilla. Asentamiento vehicular en calzada 5 de mayo al cruce con calle Morelos, Tulancingo Centro.
0: Alerta roja.
2: Alerta roja.
1: Sin reporte de accidentes o incidentes viales de importancia en este momento.
0: Recuerda que no circula.
1: Hoy no circulan vehículos con color de engomado rosa, terminación de placa 7 y 8. 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
0: Este fue el monitor vial de Ultra.
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12:15, acabas de escuchar a Ozuna con Enemigos. Y bueno, vamos a iniciar nuestro tema acerca del impacto de las series biográficas. Como una serie de televisión en streaming puede resucitar el catálogo completo de un artista clásico de manera exponencial. Una buena serie o película biográfica no solo cuenta una historia, también reescribe el presente de un catálogo. En la era del streaming, el estreno de una bioserie puede multiplicar por cientos o miles de reproducciones, las canciones que llevaban años en segundo plano a atraer a nuevas generaciones y elevar el valor comercial de todo el legado del artista. En México y obviamente en Latinoamérica el efecto es especialmente visible, y vamos a platicar acerca de ejemplos interesantes sobre artistas consagrados que incluso tal vez ya no figuraban pero lanzaron una biopic y entonces se volvió efervescente su catálogo musical. La gente se pone a escuchar más sus canciones, como le pasó últimamente a Alex Syntek, en ese caso por una polémica que muchos dicen que en realidad fue todo mercadotecnia, pero cómo se elevaron las escuchas de sus canciones en streaming, redes sociales y demás. Así que vamos a platicar de ello los próximos minutos por Ultra. Vámonos con Teddy Swims, Perfect Man.

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12:36, continúas en Ultra, y bueno, vamos a iniciar platicando acerca de un ejemplo muy claro y clásico, el de Luis Miguel, y es que con el estreno de su serie generó un impacto inmediato y masivo en Spotify México y también en la región, según datos de la propia plata, por ciento y hasta un 200 en streams. Canciones específicas explotaron, Culpable o No creció hasta un 400%, Hasta Que Me Olvides un 262%, y varias más entraron incluso al top 50 y top 200 de nuestro país. Temas de hace décadas volvieron a sonar en taxis, restaurantes y playlists de gente joven que descubría la historia detrás de las canciones. Es el ejemplo paradigmático de cómo una bioserie puede resucitar un catálogo completo en el mercado hispano. Muy notorio el éxito de esta serie y también obviamente de lo que implican las canciones de Luis Miguel que volvieron a la vida. Otro ejemplo clásico es el de Queen y el de Bohemian Rhapsody. Resulta que antes del estreno de la película, Queen rondaba los 10, entre 10 y 24 millones de streams semanales en Estados Unidos, y tras el lanzamiento y el éxito, las cifras se dispararon por encima

Cima de los 60 millones semanales y se estabilizaron en un nivel mucho más alto, alrededor del doble de lo que tenían antes. Y Bohemian Rhapsody, pues, se convirtió en la canción del siglo XX más streameada. El efecto no fue solo un pico temporal, elevó de forma sostenida el consumo del catálogo y además contribuyó a que años después se cerrara un acuerdo multimillonario por los derechos. Ejemplos clásicos de artistas tan importantes y consagrados que en esta época pues ya no sonaban tanto o no como lo hacían antes. Y ahora con estas bioseries, con películas y demás, todo cambia. Vámonos con Lagos, las cosas que solo se hacen de noche.

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Escuchamos a Black Eyed Peas y a Piso 21 con Mami a través de la frecuencia verde. Solamente 6 minutos nos separan de la 1 de la tarde y vamos a seguir platicando. Resulta que Michael Jackson es un ejemplo también interesante, ya que su película, su biopic sobre sus primeros años, generó un aumento de más del 100% en streams on demand en audio en los Estados Unidos la semana de su estreno. Y también el pico llegó a 172 millones semanales. Analistas compararon la trayectoria directamente con la de Queen, un salto fuerte seguido de un nuevo nivel de consumo más elevado y duradero, demostrando que el efecto de esta biopic sigue funcionando con los catálogos más icónicos, así que muchos artistas se valen también de esta estrategia para revivir su música, y ha funcionado en los casos de Queen y de Michael Jackson. También el caso de Bob Dylan, tras el estreno de su biopic, resulta que el catálogo de Dylan experimentó un crecimiento de alrededor del 150% en streams semanales en los Estados Unidos. Canciones clave como Like a Rolling Stone subieron más del 200%, un filme que creó un nuevo bassline de escucha y atrajo también oyentes que no necesariamente pertenecían a la generación original del artista, así que nuevas personas que obviamente van al cine disfrutan de estas pelis o incluso conocen las series, pues recién empiezan a darse cuenta del talento de artistas de antaño, empiezan a consumir su música y se vuelven fanáticos en esta época. Vámonos con Hearts to Hearts, Moonride.

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6: Buena tarde, estamos con más información en Ultra Noticias Hidalgo para comentar de que Ana Carmen Sosa Cravioto, hija del ex rector de la Universidad Autónoma del Estado de Hidalgo, Gerardo Sosa Castelán, fue detenida en Argentina por agentes de la Interpol cuando se disponía a viajar a Chile. La captura deriva de una orden de aprehensión emitida en México por una investigación relacionada con presunta delincuencia organizada y operaciones con recursos de procedencia ilícita. Tras su detención, un juez determinó que continúe el proceso bajo prisión domiciliaria mientras se resuelve su situación de extradición. En más información, le platico que transportistas de Hidalgo señalaron que el costo de los seguros para pasajeros se ha incrementado en los últimos dos años prácticamente al doble, al pasar de alrededor de 5,000 a 12,000 pesos. Apolinar Ávila González, dirigente de la Confederación de Transportistas Metropolitanos, indicó que el sector está de acuerdo con mantener vigente este requisito, pero pidió que el aumento esté considerado en las mesas de trabajo que busca establecer con la Secretaría de Movilidad y Transporte de Hidalgo para definir los tarifarios y la implementación de taxímetros en el servicio individual en la entidad y en la región. En información nacional, le comento que autoridades mantienen nuevas líneas de investigación en el caso de Ayotzinapa a 12 años de la desaparición de los 43 normalistas. El análisis de registros telefónicos ha permitido indagar posibles vínculos con una red relacionada con funerarias y el Servicio Médico Forense de Iguala como parte de las investigaciones para esclarecer lo ocurrido.
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6: En reporte ciudadano, le platico que derechohabientes reportan retrasos en la atención para estudios de electrocardiograma en la clínica 34 del Seguro Social, ubicada cerca de la central de autobuses de Tulancingo. Señalan que algunos pacientes fueron citados desde las 8 de la mañana del día de hoy y pese a haber llegado incluso desde una hora antes, permanecían esperando a ser atendidos. Solicitan a las autoridades correspondientes revisar los tiempos de atención. En tanto, sigue usted en la señal de Ultra Radio Tulancingo. Fuerte abrazo, excelente tarde.
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1:17, escuchamos a Adele con Nicole Kidman, Adela, esta gran cantante que en algún momento formara parte de Katsai. Resulta que el origen de la letra nació de una experiencia incómoda. En enero de 2026, Adela asistió a una fiesta posterior a los Globos de Oro y al arreglarse para el evento, le pusieron un corsé de alta costura que estaba tan ridículamente ajustado que apenas podía respirar. En ese momento bromeó diciendo que se sentía tan impecable y estilizada como la mismísima actriz.

Nicole Kidman. De ahí surgió el pegajoso verso principal. Y además, como curiosidad extra, la propia Nicole Kidman reaccionó públicamente a la canción, dándole su total aprobación y prometiendo asistir al concierto de Adele en Nashville durante su gira. ¿Qué tal te pareció esta canción de un artista que ha sido últimamente viral y que sus canciones están siendo efervescentes a nivel global? Y bueno, vámonos con una tendencia de Ultra 102.9 FM, nuestra página de Facebook. La química entre Bruno Mars y Karol G sigue dando de qué hablar después de lanzar juntos Still, rolita que también hemos tocado aquí en Ultra, y compartir varias fotografías en redes. Ahora el cantante sorprendió con un comentario que desató rumores entre sus fanáticos. Resulta que todo ocurrió luego de que Karol apareciera muy cariñosa con Drake durante uno de sus conciertos en Houston. Bruno reaccionó con una publicación en la que, en tono de broma, aseguró que tenía que recuperarla. Como ves, la nota completa está ahí en nuestro Facebook Ultra 102.9 FM por si la quieres checar. Y obviamente seguirnos para que siempre estés al pendiente de todo lo que subimos. Vámonos con Hugh Goddard y también Ultra Nate, Moving to the Sun.

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Escuchamos a Sia con Chandelier aquí en la frecuencia verde. Y aunque he sabido que Sia escribió inicialmente esta canción pensando en cedérsela a Rihanna o Beyoncé, el detalle íntimo de su producción es que las voces principales que escuchas en la mezcla final de la rola fueron grabadas por Sia dentro del closet de su casa, así como lo oyes ahí en California. Improvisó la melodía en el piano junto a su productor. Y la carga emocional y biográfica de la letra sobre sus antiguas adicciones era tan fuerte que supo de inmediato que no podía regalársela a nadie más. ¡Qué buena canción acabamos de escuchar a través de la frecuencia verde! Y resulta que en más tendencias que tenemos en redes sociales, al parecer habrá una serie inspirada en la clon saga de Spider-Man y se encuentra en desarrollo por parte de Amazon Prime, así que estaremos pendientes de esta posible serie. Y además, Digger, la película del director mexicano González Iñárritu, ha debutado con el 50% de aceptación en Rotten Tomatoes por parte de la crítica, así que pues al parecer no le está yendo nada bien. Habrá que esperar, a veces la crítica dice algo y el público dice otra cosa. Resulta además que Spider-Man Brand New Day tendrá un reestreno con escenas que fueron eliminadas de la película, así como lo oyes. Para aquellos que son fanáticos, muy posiblemente en el cine puedan ver esta opción con escenas especiales. Y además el elenco de Avengers Doomsday, pues resulta que aparecen en un nuevo promocional, así es, así como lo oyes. Aparecen todos los integrantes del elenco, por si lo quieres checar en YouTube y eres fanático de alguno de ellos, para que cheques igual sus caras y demás. Y además resulta que el mapa de GTA 6 Grand Theft Auto será el más grande de su historia, el doble de grande de lo que resultó el 5. Asimismo también será el mapa con más edificios explotables en toda la historia de la franquicia. Un nivel de detalles del mundo simplemente loco que jamás se ha visto en otros videojuegos. Y habrá mucho que hacer en Vice City. Rockstar, los creadores del juego, han confirmado varias actividades secundarias que puedes realizar dentro de GTA 6, como saltos en paracaídas, jugar billar, gimnasios, practicar kayak, minigolf, buceo con snorkel, carreras callejeras y de campo, hay zoológicos, paseos de hidrodeslizador, motos acuáticas. También confirmaron que el clima tendrá cambios constantes, habrá huracanes y tormentas tropicales, y también una combinación de nubes densas con vientos fuertes, atmósferas y mucha lluvia, así que será muy realista para todos aquellos que quieren zafarse de la vida real. Pues será un rato muy divertido y agradable en un mundo donde prácticamente podrán hacer de todo. Vámonos con Ampa Básico y Steve Aoki, Mi Amor.

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Regresamos a la Isla Centeno con Querernos a través de la frecuencia verde, solamente 9 minutos y las 2 de la tarde. Qué gusto de verdad haberte acompañado. Ojalá que para ti sea un martes lleno de buenos momentos, alegrías, mucho éxito, que te vaya genial en el trabajo, donde estés. Disfruta al máximo en tu casita de lo mejor a través de la frecuencia verde. Ya viene Diana Montiel, también más al rato Héctor Rivera. Te van a acompañar igual en Ultra Seguidores con buena vibra. Recuerda que nos encontramos más tarde en punto de las 6 por Ultra 102.9. Soy Rubén Darío, que te vaya espectacular.

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3: Escucha el monitor vial Ultra. En Ultra son las
4: 1:56.
1: La temperatura es
4: 22 grados.
1: Alerta verde.
3: Alerta verde.
4: Circuito Chapultepec con buena circulación vehicular en este momento.
1: Alerta amarilla.
3: Alerta amarilla.
4: Asentamiento vehicular en Boulevard Miguel Hidalgo a la altura del puente Jardines del Sur.
3: Alerta roja.
1: Alerta roja.
4: Sin reporte de accidentes o incidentes viales de importancia en este momento.
3: Recuerda que no circula.
4: Hoy no circulan vehículos con color de engomado rosa, terminación de placas 7 y 8. Recuerda seguirnos en redes sociales como Ultra 102.9 FM y Ultra Noticias Hidalgo.
1: Este fue
3: el monitor vial de Ultra.
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7: Muy bien, y bueno, pues gracias a todos los que ya se están conectando por acá, que están con nosotros a través del 102.9. Ya sabes que te acompaño hasta las 6 de la tarde. Mi nombre es Diana Montiel y estamos iniciando Ultra Seguidores. Así que pues vamos a comenzar con buena música, con dinámicas y mucho más. Yo te invito a que te quedes por acá en la programación. Y vamos a irnos con una canción de La Gusana Ciega. Vamos a comenzar con esto que se titula Guantes Puestos. Súbela a tu radio, son las 12 en punto en este martes 29 de septiembre con 22 grados centígrados.

Muy bien, y por acá tenemos datos curiosos, interesantes e importantes que les voy a platicar, sobre todo de pues la importancia de hacer ejercicio. Porque fíjense, yo me encuentro gente en la actualidad que pues no hace nada de ejercicio, o sea, literal tienen una vida sedentaria, una vida en la que dicen, pues ay, que Dios provee por mí. Pero no, hay que hacer ejercicio, es súper importante, por eso te voy a dar unos datos curiosos. ¿Y qué crees? El ejercicio también entrena el cerebro, y es que la actividad física aumenta el flujo sanguíneo hacia el cerebro y puede favorecer la memoria, la atención y el estado de ánimo. Otro dato es de que tu corazón también es un músculo. Al hacer ejercicio regularmente se vuelve más eficiente para bombear sangre para todo tu cuerpo. Otro dato es de que moverte puede mejorar tu humor. La actividad física puede favorecerte la liberación de sustancias relacionadas con el bienestar, como las endorfinas, y te genera una sensación hasta de tranquilidad. Fíjense, las personas que pasan bajo mucho estrés en el trabajo o mucho agotamiento, eso les va a servir demasiado, porque el hecho de que tú estés haciendo ejercicio pues libera demasiadas cosas. Dentro de ello también, si estás pasando por una situación a lo mejor como de depresión, tristeza, sé que te puede costar mucho más trabajo hacer ejercicio, porque pues es cuando las personas se vuelven aún más sedentarias, pero pues hay que luchar contra la mente, y créanme que después de eso te va a salir todo muy bien. Otro dato es de que los músculos tienen memoria, y sí, pero no como tal literal, pero les voy a decir por qué. Cuando retomas el ejercicio después de un tiempo, tu cuerpo puede recuperar fuerza, habilidades rápidas, gracias a las adaptaciones previas que ya has hecho si es que haces ejercicio. Otro dato importante es de que, ojo, no necesitas entrenar durante muchas horas, porque hay quienes dedican más tiempo, pero puedes solamente caminar, subir escaleras, bailar, ir a jugar, que también cuenta como movimiento, y pueden sumar beneficios a largo plazo. Ahora, el ejercicio no solamente es para gente joven, adolescentes, es para también los adultos y adultos mayores, de verdad. Fíjense, a mí me da mucho gusto que cuando voy para el gimnasio en las mañanas, normalmente me gusta ir sin carro, me gusta ir caminando, porque pues hago un poco de caminata, ¿no? Pero algo que me da mucho gusto de lo que me encuentro es que mientras cruzo el jardín de la floresta, veo a unas personas muy temprano, ¿qué será? Bueno, o sea, tampoco tan temprano, pero sí a las 8 de la mañana, veo a personas de pues ya adultos mayores haciendo como unos ejercicios que no sé, se ponen ahí donde hacen lo de tango o esas cosas, ¿no? Que hacen los jueves de baile de danzón, algo así. Y no sé qué tipo de ejercicios hagan, si como yoga, como karate, no creo, pero son como algunos movimientos curiosos. Pero me da mucho gusto porque son personas que están en movimiento, que se preocupan por sí, aunque están en una etapa ya de pues adultos mayores, están moviendo su cuerpo. Y bueno, último dato que les voy a platicar es de que sabías que el ejercicio ayuda a mantener tus huesos fuertes. Muchas personas dicen, ay, pues es que es por tema físico, pero recuerden que no, también el moverte es salud, es bienestar, y la actividad que implique, la que sea, soportar el peso corporal como caminar, correr, subir escaleras, ejemplo, algunos de esos, pueden ayudarte a conservar la salud ósea. Es muy importante que también no pierdas tu músculo a cierta edad, porque pues eso hace que, ejemplo, una caída y pues son peores. Entonces, hay que hacer ejercicio. Ustedes cuéntenme qué tipo de actividad hacen, qué rutina es la que tienen en su día a día, o cuántas veces a la semana. Ahora no es necesario que hagan ejercicio todos los días, de preferencia sí, mínimo caminar. Pero pues si no, tampoco pasa nada, pero sí está en movimiento. Entonces cuéntenme qué es lo que ustedes hacen. Mientras nos vamos a ir con música, con una canción de Carlos Vives. Se titula Bailar Contigo. Súbela a tu radio, ya son las 2:11.

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1: Bien, y bueno, por acá, fíjense, estoy leyendo los mensajes que nos hacen llegar. Y gracias, Kurumi, por estar en contacto. Gracias por estar en contacto, mi niña hermosa. Dice, yo tengo depresión y aún no sé cómo salir. Si necesito medicina o no, pues ya fui con un psicólogo hace tiempo del DIF y me dijo que no es tan grave, pero igual me descuido físicamente. Siempre estoy cansada, nunca tengo energía. Quiero salir adelante, tener un trabajo, vivir sola. Bueno, tantas cosas y la mayoría de tiempo me la paso enojada, estresada. Yo escucho música, a veces me relajo. Dice, por cierto, buenas tardes, querida Dianita. Espero y estés pasando un lindo día de sol y a la vez nublado, queriendo llover. Ten una excelente semana como siempre. Estamos desde tempranito, se te quiere mucho y siempre en sintonía. Y también que te encuentres bien. Muchas gracias. Te mandamos un saludo, Kurumi preciosa. Gracias por compartirlo. Y bueno, hay muchas formas. Yo sé que puede ser un poco complicado o difícil. Ejemplo, si estás pasando por una situación así, Kurumi, entre muchas personas más que pasan por estas situaciones de a lo mejor ansiedad, depresión, porque en la actualidad es la pandemia, ¿eh? La nueva pandemia ya no es el COVID, es la depresión y la ansiedad, tristemente. Pero todo se puede tratar y mejorar, ejemplo, con que lleves pues un proceso psicológico continuo, no solamente una vez, es estar yendo de manera continua y ahí trabajarlo con tu terapeuta. O en este caso también ayudarte tú misma, pues con más cosas, ¿no? Ejemplo, con el ejercicio, una buena alimentación. Para una persona que sufre depresión, el decir hacer ejercicio es demasiado. Entonces puedes empezar con cosas en casa, a lo mejor ejercicio en casa, puedes empezar que a lavar tu ropa, doblar tu ropa, prepararte tu comida, no estar todo el tiempo sedentarios viendo tele, series, etcétera, dejar todas esas cosas que pues te producen procrastinar, ¿no? Y tratar de, pues hay muchas cosas que pueden hacer, actividades y demás. El mindfulness es muy bueno, por cierto, para ese tema de la ansiedad y depresión. Pero bueno, vamos a seguir platicando de sus mensajes por acá. Cuéntenos a través de WhatsApp. Y mientras nos vamos a ir con esta canción de Kesha, Súbela a tu radio, son las 2:30.

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y nos vamos a ir con la dinámica. ¿A qué te suena? Que ya saben, ustedes tienen que adivinar este efectito, este sonidito, que está muy fácil el día de hoy. Vamos a ver quién es la primera persona en mandarnos la respuesta correcta. Recuerden, a través de WhatsApp, participar en nuestra dinámica. ¿A qué te suena?

0: Muy bien, Huicho. Dice Huicho que es el corazón y efectivamente es la respuesta correcta, el corazón. Muchas gracias por haber participado, Huicho. También por acá nos dicen que es dormir. Kurumi nos dice respiración. Pero bueno, el radioescucha ganador fue Huicho. Terminación 28.
1: Hola, Dianita, ¿cómo estás? Llegando de la escuela. Voy llegando de la escuela. Mi abuelita ya fue por mí.
0: Oye, padrísimo. Todos los que nos van escuchando en este momento, que van saliendo de la escuela o que ya llegaron, cuéntenos cómo les fue en la escuela, por cierto. Un saludo. Dice, Dianita, me suena. Dice, ¿qué? Hola. Dice, Dianita, me suena un pervertido llamando. Ja, ja, ja. No, es el corazón. Miren, escuchen. Ay, no. Espérense. Ya hasta me dio miedo, imagínense, qué horror. Pero bueno, es el corazón el día de hoy. Muchas gracias a los que participaron. ¿Y qué creen? Nos vamos a ir con música. Huicho, dinos qué complacencia te gustaría, porque mientras nos vamos a ir con esto de Lagos, las cosas que solo se hacen de noche, súbela a tu radio 249.

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2: Buenas tardes, les saluda Isa Hernández y esta es una actualización de información. Le platico que un accidente múltiple se registró en el kilómetro 115 del Arco Norte en dirección a la curva de Ojoloapan, luego de que dos vehículos chocaran y una camioneta volcara. Posteriormente, una grúa impactó contra las unidades involucradas y se incendió, alcanzando también a un tráiler con jaula ganadera, y bomberos y socorristas, elementos de la Guardia Nacional, acudieron al lugar para atender el percance. En otra información, la Secretaría de Turismo de Hidalgo descartó que las obras y congestionamientos en la carretera México-Pachuca están reduciendo la llegada de visitantes al estado. La titular de la dependencia, Elizabeth Quintanar Gómez, señaló que la ocupación hotelera se mantiene y que incluso algunos hoteles de Pachuca reportan no tener habitaciones disponibles. En temas nacionales, la caravana migrante Fe y Esperanza de Dios, integrada por más de 600 personas de distintas nacionalidades, retomó su recorrido este en el sur de México tras una pausa en Tapachula, Chiapas. De hecho, el contingente está conformado principalmente por personas de Honduras, El Salvador, Guatemala, Ecuador y Haití.
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2: Vecinos de la colonia Napateco en Tulancingo reportan que en la calle 23 el agua comenzó a salir de una coladera, situación que señalan también ha provocado la presencia de ratas en la zona. Solicitan directamente a las autoridades correspondientes realizar labores de desasolve. Muchas gracias por su atención. Siga al pendiente de nuestras cápsulas informativas durante el día. Excelente tarde.
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9: Muy bien, y ya sabes que no me encuentro sola en Ultra Seguidores, lamentablemente. No, no es cierto. Afortunadamente estoy acompañada de Héctor Rivera, que ya está por acá en cabina con nosotros, gente, y que vamos a iniciar este espacio.
10: ¿Qué tanto estás diciendo de mí, Montiel?
9: Que eres una adoración de persona, que quien se case contigo va a ser una suertuda.
10: Oh, Montielita, muchas gracias.
9: De nada.
10: Espero que se me haga. Oigan, pues yo soy Héctor Rivera, te vamos a hacer compañía juntos en Ultra Seguidores hasta las 6 de la tarde. Comenzamos con algo de Hash y Cristian Castro. Esto lleva por título Antes que te cases. Son las 3 en punto.

0: Muy bien, y ya estamos de regreso con ustedes. Y pues vamos a ver, el día de hoy tenemos un tema interesante que platicar.
1: Hace ratito estaba yo en casa de ustedes justamente. Uh-huh. Y antes de irme para el gimnasio, pues estaba de que sacando la ropa, echando una carga de ropa, lavando los trastes, etcétera. Uh-huh. Y me puse a pensar, para ustedes, ¿cuál es la mejor manera de poder hacer el quehacer o alguna actividad en especial? Por ejemplo, yo si estoy haciendo algo algo en casita, de que pues doblas tu ropita o que luego, no sé si te pasa que acomodas de manera diferente para darle armonía a tu cuarto, para que fluyan las energías, etcétera.
0: Sí, claro.
1: Me gusta mucho, ¿eh?
0: Voy a hacerle una pregunta en público a Riverita, gente. ¿Me quieres?
1: No me cambié los calzones. Ah, sí.
0: O sea, ¿traes todavía tus calzones con un hoyo de Dragon Ball que te vi ayer?
1: Sí.
0: Ah, porque le hice una travesura ayer, gente.
1: No, ayer sí se pasó de lanza, gente, no manches.
0: ¿Por qué?
1: Pues, a ver, cuéntalo.
0: Es que yo ayer dije, ay, me cerró la puerta, yo tenía un compromiso y me urgía, él iba a ir con al compromiso conmigo y yo tenía que llegar, ir a las 6:15 y salimos a las 6 y le dije, muévelas, por favor. Y no las movió, gente, se estaba tardando en el baño y entonces... este baño se puede abrir con una llave, ¿no? Y ajá, entonces, pues, que voy por mis llaves de ultra y que, ¡chac!, abro la puerta. Y que sí se abre, yo, y el Rivers estaba con los pies bien extendidos.
1: No manches.
0: Y el pantalón y el calzón hasta abajo eran azules.
1: Eran azules, sí.
0: Sí.
1: Por suerte, amigos.
0: ¿Qué
1: o
0: onda?
1: Sea, yo escuché que había unas llaves, entonces por ahí me...
0: ¿Ya escuchaste?
1: Sí, se escuchaban las llaves.
0: Ay, pero no pensaste.
1: No pensé, pero sí dije, qué raro, ¿por qué trae llaves? Entonces, cuando empiezo a escuchar, ya sabe, ¿no? De que...
0: Pero fue rapidísimo, ¿no? Le hice track.
1: Uh-huh. Cuando empecé a escuchar eso, dije, no manches,

0: que me hago de lado y alcancé tantito a cerrar la puerta.
1: No, pero sí te vi.
0: Pero sí, sí me vio.
1: Ay, pobrecito.
0: En fin, pobre amigos.
1: Ingenuo.
0: Fue una violación de mi privacidad.
1: Ay, cálmate. No es cierto.
0: Pero bueno, hablando de privacidad, de esos momentos que tenemos a lo mejor para poder compartirlos en casa.
1: Ah, no, espérate, a eso iba. ¿Me quieres?
0: Depende.
1: ¿De qué?
0: La temporada.
1: ¿Por qué?
0: Porque si es temporada de Géminis, sí te quiero. Que estamos muy, pues muy enérgicos, muy...
1: Ay, ahora ya eres... Ahora eres mi Sam Hayden, claro, todo eso, sí. ¿No? Monividente, te dejas guiar por los...
0: del destino, punta
1: horóscopos. Ay, cálmate, horóscopo. Eres pero horóscopo de Durango.
0: Oh, el pintalabios. Toque de rímel. Ay. Bueno, a ver. Volvamos al meollo. Te quiero. Sí, te quiero.
1: Ok. Lo dijo públicamente. Bueno, sigue, Riverita.
0: Ok. Ajá. Bueno, el punto es que yo quiero que me platiquen.
1: Ah, les tengo un chisme, ¿eh? Pero ya eso se los cuento de ahorita, en un rato.
0: Que me platiquen cuál es la mejor manera para ustedes de poder hacer alguna actividad en especial. Personalmente me gusta mucho poner música, ¿sí? Pero hay veces donde no sé por qué en ciertas actividades me entretengo poniéndome series o películas. Hoy todo el día estuve viendo mi serie, como por sexta vez, que es Breaking Bad. Muy buena, por cierto, véanla. Pero me entretengo mucho. A lo mejor me tardo más, si me hago más tiempo. Pero disfruto mucho ese momento que tengo como para mí, para poder doblar la ropa justamente, mover los muebles del lugar, limpiar todo, absolutamente todo. ¿A ti qué te gusta hacer?
1: Normalmente, ejemplo, cuando me cocino en las mañanas y para mi comida, igual me pongo una película o una serie. Ahorita estoy viendo una película que no les puedo decir el nombre, pero está muy buena. Y me entretiene, igual veo series. Casi no, en ese momento no escucho música. Y si estoy haciendo limpieza de mi cuarto o así, me gusta escuchar música, ahí sí. Okay. Estoy lavando los trastes porque me gusta mucho como lavar todo lo de cocina. Uh-huh. Ahí sí me pongo una película, una serie. Okay. Pero si es mi cuarto, musiquita. ¿Y qué crees? Que me da mucha risa. Yo digo luego, ay no, que estuviera con una cámara 24 horas todo el día, neta que dirían que estoy loca. O sea, y no lo estoy, obviamente. Pero es que, neta, yo, ejemplo, estoy haciendo limpieza y yo me pongo a bailar, de repente me desconecto y ya me veo ahí perreando en el espejo. Me pongo a bailar, ejemplo, si pasa una cumbia, una salsita y estoy así, pero como los stickers, o sea, así. Pero hasta lo hago en broma para reírme de mí, ¿sabes? Como de, ay, no, ¿por qué hiciste esto?
0: Me paso, dices.
1: Sí, ¿qué onda conmigo? Pero me gusta mucho hacer eso.
0: Ok. Fíjate, tengo un amigo.
1: Ay, no.
0: Que cuando... Ah, justamente uno de mis roomies, Víctor, cuando andaba haciendo quehacer, no le gustaba que pusiéramos música ni nada. O sea, no, como que... No sé si se desconcentraba, si se distraía, no lo sabemos, pero era como de... Apaguen su ruido, ¿no?
1: No.
0: No, pues es que estamos haciendo limpieza. Mejor escuchemos el ruido ambiental. No le gustaba. ¿Por qué? No sé. Pero bueno, cuéntenos ustedes, por favor, a través del WhatsApp, que es el siguiente, 775-771-1029, y díganos de qué manera ustedes hacen ese tipo de actividades, que si el quehacer, doblar la ropa, echar una carga de ropa, echar una lavadora, como dice Montielita, barrer, trapear, lo que sea. Cuéntenos todo a través del WhatsApp.
1: Y ya tenemos mensajes. Dice, ya llegó Riverita Kurumi. Dice, se me antojó la comida, Rivers. Jaja, yo al escuchar. La Dianita, qué bendición, ja. ¿Cómo que qué bendición? Qué bendición estar con él al aire, no creo. Pero bueno. Oye, tenías que mandar un saludo, ¿eh?
0: ¿Tengo que mandar un saludo?
1: A mi abuelita, digo, a tu abuelita.
0: ¡Ay, sí, cierto! Hijo, anda con un ojo al gato y el otro al garabato. Nomás para que vean cómo me treche carito, ¿eh?
1: Atentísima.
0: Nomás sonó mi llamada y la Montiel dijo...
1: ¿Quién es?
0: ¿Quién te está marcando?
1: No, ya ese papel ya llegó. ¿Quién lo va a cubrir? No yo. Yo me deslindo de esos celos porque no, yo no soy celosa ya. Real. Ya llegó una persona que después les platicaré el chisme de lo que pasó ayer saliendo de trabajar. Y, híjole, ya veremos. En unos días más, no se preocupen, gente, ya tendremos contenido de qué hacer con un corazón lastimado. ¿Por qué las personas lastiman? Y así, todos esos temas que el Héctor se sacaba. Ya, en unos meses, le doy un mes.
0: Ahorita es tips para enamorar a alguien.
1: Ajá, ¿no? O va a estar de, ay, una flor, qué felicidad. Buenos días, gente, estoy muy feliz. Y en las noches con... Me estoy enamorando.

0: tarde y muy buen camino.
1: Así es.
0: Este, un saludo de su hija adoptiva, señor.
2: ¿Qué, de qué te ríes?
1: Iba a decir algo, pero no.
0: Ok, qué bueno que te estás limitando a mi vida privada.
1: Respeto, son las cosas que dijimos que valoramos de nuestra amistad.
0: Exacto, está respetando mis límites el Riverita, pero bueno, continuamos. Dice por acá, este, yo vi Resident Evil, muy buena. ¿Sí está buena?
1: Yo la quiero ver, el tráiler lo vi bastante bueno, tengo muchas ganas de ir a verla.
0: Ah, yo vi este, la que te dije.
1: Coraline,
0: está linda.
1: Dice, es preciosa.
0: Sí, dice, yo la radio somos, ok, es que

0: Pero bueno, ahorita les vamos a compartir los videos porque vaya que sí nos mandaron corazoncitos. Ya vi que les gusta el chisme. Yes, terminación 10, terminación 62, huicho. Ay, escucho una paloma por aquí en la cabina. A ver, otra vez. Es que neta, gente, si lo vieran en vivo, el Rivera. Pareces. No, yo te conocí. Yo. Ay, esperen, es que me quiere dar gripa. Te conocí en un cielo sin sol. Se parece a la Shakira. En versión Temu.
1: Un poquito tostada. Una Shakira un poquito tostada.
0: Es peor que la del Super Bowl. ¿Cuál no fue el mundial?
1: Ah, la del mundial, sí, cierto. No, sí. Todavía ella me la gana, pero. Pero aún así, ¿eh?
0: Pero bueno, es Shakira en tiempos de pobreza, gente.
1: Shakira antes de ser Shakira.
0: A ver, ¿cómo? Pues. Bueno, dice, hola, hola, Rivera. Hola, Diana. Soy David Cho, soy feliz escuchando a Diana en el madruguete, pero ustedes juntos son lo mejor de la radio, cuídense.
1: Oh, muchas gracias, David Cho.
0: Fíjate, en la mañana... Digo, la mañana, el jueves tuve una junta y me pregunta, pues, mi jefe, ¿no? Me dice, ¿cuál es tu programa más famoso? ¿El de la mañana o el de la tarde? O sea, ¿cuál crees que tiene más audiencia? Y uno y él respondió en automático, yo creo que el de la mañana, ¿verdad? Porque pues antes sabía que hay muchísima audiencia. Y yo le dije, la verdad, en este momento yo creo que los dos. Dice, ah, y había más gente, ay, sí, cómo no, y que no sé qué, ¿no? Pero es que es real. Ahorita que nos dicen eso de que les gusta mucho nuestro programa juntos, creo que pues también hay bastante audiencia.
1: Sí, claro, la verdad. Y aparte, es muy bonito recibir comentarios de ustedes que pues les vamos sacando una risa en el transporte público, que se van manejando, que se están trabajando, que ya incluso participan en las dinámicas, que se ríen con nosotros, que hacen bromas con nosotros. Sinceramente, es algo muy bonito. Muy, muy, muy bonito escuchar comentarios de que qué buena mancuerna hacen, se llevan súper padre, lo transmiten.
0: O sea, y no, gente, nos pagan por aparentar.
1: Claro.
0: Soportarlo, pero pues ahí vamos. Claro. Echándole ganas al trabajo. O sea,
1: ahorita que
0: oye,
1: acabe.
0: Somos muy buenos en actuación.
1: ¿Eh?
0: Somos muy buenos en actuación.
1: Buenísimos, buenísimos. Tú como actriz. No, yo como actor fui pésimo. Tú como actriz. Lo máximo,
0: obviamente, siempre. Dice, a mí también me gusta, hacen lindo match. Dice, Dianita le gusta a los niños. Sí, son muy lindos.
1: Sí.
0: Sí me veo como mamá.
1: Sí, eres muy niñera.
0: Cañón. Y siento que tengo eso de jalar eso, ¿sabes? O sea,
1: el instinto maternal.
0: Sí, justo. Como de jugar con ellos. Ah, porque ves que decíamos con ellos de que no todas las personas saben jugar con los niños.
1: Uh-huh.
0: Y yo sí, o sea, siento que como que... No es que sea infantil, pero disfruté mucho esa etapa de niña que me acoplo como si fuera una niña a jugar.
1: Que más o menos, porque se puso a jugar Jenga y como ya iba a perder Montiel, que ¿Yenga? Agarra y que la avienta el Jenga a Santi.
0: Ay,
1: todo
0: no es
1: para
0: cierto.
1: Que no fuera a perder Diana. No, y o sea, estaba, no seas tramposo, niño. A su casa.
0: A ver, no soy tu conquista, No soy la Mariana, perdóname, pero eso dijo...
1: Épale.
0: Ah, pues sí, ¿me quieres decir difamaciones? Aquí yo vengo a decir la verdad.
1: No, pero fuera de juego, sí eres muy competitiva.
0: Ah, sí, obviamente.
1: O sea, eso sí, cañón.
0: Sí, cañón.
1: Ayer me lo dijo Mariana.
0: ¿Sí?
1: Me dijo, le pasé como dos o tres, pero sí es bien
0: tramposita. Sí, y me quedé con... Me daba risa que estaba comiendo su guajolote y ella... Digo, no digo. Pero yo le advertí, soy sincera y le dije, la neta, en los juegos soy bien tramposa. Quien no tranza no avanza.
1: Ya lo vio Max también.
0: Así, claro. Y aparte de eso, soy competitiva.
1: No.
0: Dice, y es vengativa, Kurumi.
1: Sí.
0: ¿Vengativa?
1: Sí, también.
0: No tanto. Dice, no se ahogue, Dianita. Oye.
1: Oigo.
0: Ya vámonos a un corte.
1: Me parece perfecto. Nos vamos a un corte y regresamos en Ultra Seguidores.
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0: Muy bien, y ya estamos de regreso con ustedes con el tema del día de hoy. ¿Y qué creen? Ya se vino por acá el chipichipi, así que abríguense bien porque ya hace frío. Y aparte, pues ya está la lluvia aquí en Tulancingo. Por acá tenemos mensajes. Dicen, confirmo, a mí me encanta la mancuerna que hacen, es un placer escucharlos y que nos... ¡Ay, anda una arañita por aquí! Mira, aquí la traigo. ¡Ah! Aquí la traigo, Riverita, soy Spider-Man. ¿Ya viste? ¡Ay, ay, ay! Quédate por acá abajo. Bueno, ya. Creo que ya se quitó. Dice, a mí me encanta la mancuerna que hacen, es un placer escucharlos y que nos hagan reír tanto. Sigan así porque lo mega disfruto. Saludos, muchas gracias. Dicen por acá, así es, los escucho en la colectiva y son la mejor compañía. Gracias por estar, muchas gracias a ustedes.
1: Muchas gracias.
0: También por acá nos dicen, nos pusieron me divierten los videitos. Jess, saludos.
1: Camarógrafo, estaba yo como el camarógrafo.
0: Qué linda se vería Dianita como mamá. Ya sé, Wicho. Seré mamá, yo sé que sí. Dice, sí, tenía dudas si era él o no. A ti ya te conocíamos en persona desde hace tiempo. Súper guapa. Y sí, súper padre escucharlos juntos. Es que, oye, nos dice por acá. Oye, ¿cómo te llamas? Cuéntame. O que nos cuente la escena de dónde estaban sentados ustedes. ¿Cómo fue? Pero nos dicen que nos vieron en la barbacoa el jueves, Riverita. Me mandó mensaje y dice, Dianita, el jueves andabas en la barbacoa, ¿verdad? Y nos dice, ¿qué? Hacen bonita pareja. ¿Cómo que bonita pareja?
1: No, ¿qué pasó?
0: Que ahora,
1: no. A lo mejor no se referían a mí.
0: Dice Liz, ¿eh? ¿Ah? Bueno, puede ser.
1: Ajá. Exactamente.
0: Y bueno, por acá Kurumi nos dice, que quiere la canción de Caramel. Dice, yo me imagino la reacción de River. Sí, andaba ahí llorando.
1: Sí.
0: Como la llorona.
1: Ay, mis hijos.
0: Sí, mis hijos que no son mis hijos.
1: No, real.
0: Dice, aquí Brice no, pero se quitó. Se escucha el sonido de la silla. Sí, ¿qué crees? Que ya la silla es medio rechina un poco. Es que Rivera llega y se avienta como si fuera su cama. La sube, la baja. En las mañanas la encuentro hasta abajo. Casi, casi parece silla de niños. Y pues ya la descompuso aquí el muchacho. Entonces, miren, se escucha el rechinido.
1: Poquito.
0: Ay, verdad, no se escuchó. Hipócrita la silla. ¡No! No se escucha. Ay, es bien, bien quién sabe cómo esta silla, ¿eh?
1: Hijo. Pues es que sabe que me quieres levantar falsos.

0: entiendo.
1: No. Dice, ya mandé corazón y no me llegó el video. Ah, perdóname la vida, ahorita te mandamos el video. Con mucho gusto. Dicen, buenas tardes, aprovechando, ¿me pueden complacer con la canción de Tardes Negras de Tiziano Ferro? Por favor, buenas tardes.
0: Uy, uy, uy, qué buena canción. ¡Me tardes! Claro que sí, ahorita te vamos a poner esa cancioncita, ¿vale? Mientras tanto, antes de irnos al corte comercial, te recuerdo el tema de esta tarde. Por favor, cuéntanos, ¿de qué manera disfrutas de hacer alguna actividad en la casa, etcétera? Todo a través de nuestro WhatsApp, que es el siguiente 775-771-1029. Ahora sí, Monterita, ¿qué te parece si nos vamos a un corte?
1: Vámonos a un corte y regresamos.
2: 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En Ultra son las...
1: Las 4 en punto.
2: La temperatura es...
1: 21 grados.
2: Alerta verde.
1: Buen desplazamiento vehicular en carretera Cuautepec-Tepepulco en toda su extensión y ambos sentidos.
2: Alerta amarilla.
0: Asentamiento vehicular en Avenida Juárez en el tramo de Corregidora hacia Juan Cedoria, esto en el centro de Tulancingo.
2: Alerta roja.
1: Por deslave, cierre de carretera Tenango de Doria, San Bartolo, Tutotepec.
2: Recuerda que no circula.
0: Recuerda que el día de hoy no circulan vehículos con color de engomado rosa, terminación de placa 7 y 8. 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

0: Ni se curumi. A mí también, para no aburrirse. Justo, luego, o sea, estás echando un chismecito con alguien en lo que hablas que tu ropa, etcétera, y pues quieras o no, si te distrae un poquito. Pero así bueno, es. Qué motil.
1: No me vas a pegar tu sueño. Vámonos con música, porque ¿qué creen? Tenemos por acá esta canción de Sebastián Yatra. Se me hace muy tierna esta canción, así que vamos a disfrutarla. Súbela a tu radio. Se titula Dos Oruguitas. Ya son las 5:16.

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0: Muy bien, continuamos con más en Ultra Seguidores. Y de hecho ya nos acercamos al final de este espacio, por cierto. En fin, a ver, tenemos por acá algunos mensajitos. Recuerda que te puedes poner en contacto con nosotros al teléfono 775-771-1029. Por acá me están escribiendo a mi WhatsApp que nos están sintonizando en el carro. Le quiero mandar un saludo súper, súper especial a Roberto, que nos están sintonizando. Amigo, muchas gracias por estarnos escuchando. Te mandamos un fuerte, fuerte abrazo. Y dice que al parecer ya se quitó la lluvia.
1: Ah, muy bien.
0: Pero pues bueno. Oye, Roberto, cuéntanos, por favor, ¿qué es lo que haces para poder hacer el quehacer o alguna actividad? No necesariamente el quehacer, sino alguna otra actividad en casa, ya sea que, no sé, te toque mover, ¿cómo se llama todo lo del Feng Shui y todo eso? Que mover tus muebles, reacomodar, etcétera. ¿Qué es lo que haces? Algo de lo que, te voy a ser muy sincero, no soy fan, uh-huh. y he visto que muchos lo hacen, creo que se puso como de moda, escuchar reflexiones.
1: Sí, también, ¿eh? O los podcasts.
0: O podcast, sí. ¿Qué es? Muy raro, o sea, muy raro la vez lo que lo he hecho. Uh-huh. Escuchar radio, sí, o sea, de vez en cuando se pongo en la radio, pero podcast casi no. O sea, acaso cuando voy caminando o que me voy a la bici y luego que me pone algún podcast o así, pero para hacer alguna actividad en casa,
1: no.
0: Es muy rara la vez que me pongo un podcast o alguna reflexión.
1: ¿Qué crees? Que yo sí lo hago, o sea, de escuchar, estoy limpiando la casa y sí me gusta escuchar los podcasts. No tanto reflexiones, los podcasts. Y aparte de eso, creo que es justo lo que nos estaba faltando comentar. Que mucha gente lo que hace en su rutina, de ejemplo, estar en casa o en el trabajo, es escuchar la radio. Efectivamente, uh-huh. es una de las cosas que también hacen todo el tiempo escuchar, porque sabemos que somos su frecuencia favorita. Muchas gracias por prendernos el radio todos los días, que se levantan para el trabajo, para la escuela, y que bueno, pues somos la estación definitivamente más escuchada. Así que les mandamos un abrazo y gracias por ser su preferencia, por supuesto.
0: Claro, también un abrazo súper especial a Don Gatito, que siempre, sí. siempre anda al pendiente de la programación, que nos escucha, que nos comentaba que justamente le ha tocado que llega a casa a lo mejor de trabajo, alguna actividad que tuvo que hacer, uh-huh. pero que lo que hace es prender la radio justamente para poder escuchar el programa. Don Gatito, le mandamos un fuerte, fuerte abrazo. Créeme que lo queremos muchísimo, lo apreciamos y gracias sí. por estarnos sintonizando cada tarde.
1: ¿Y qué crees? Falta, que le decía a Héctor en cabina de que Don Gatito se me hace una persona especial, uh-huh. así como de que a lo mejor no le gustaba el programa o eso, y no, o sea, le ha gustado y dice que ha llegado el grado de apagar la tele y darle la preferencia al radio, entonces exacto. eso es increíble. Por ahí igual una persona ayer me dice, oye, yo me tengo que comprar mi bocina porque no puedo dejar de escuchar Ultra, entonces muchas gracias por siempre sintonizarnos. Dice, espero y sí me ponga la de Caramel, me gusta mucho. Claro que sí, Kurumi preciosa, ahorita te la vamos a poner con mucho gusto, que también de nuestras radio escuchas 100% fiel. Ella dice 24/7 Ultra, eso es todo, Kurumi.
0: Oye, también otro súper, súper ultra seguidor de Hueso Verde, el Huicho.
1: Ah, sí.
0: El Huicho todo el tiempo igual anda participando. Que
1: ya
0: si
1: está
0: las
1: en las
0: rolas.
1: Mañanas. Ya está en el madruguete.
0: ¿A poco?
1: Sí, ya se levanta temprano.
0: Desde tempranito el Huicho ya anda sintonizando Ultra.
1: Sí.
0: Pero bueno, muchísimas gracias de verdad a todos los que nos prenden para poder escuchar el programa. Esperamos que sea de su agrado, que pasen una excelente tarde y que se entretengan, que se distraigan, que eso es lo importante.
1: Así
0: mientras
1: es.
0: Tanto, oye, Montilita, pues vámonos a un corte, ¿qué te parece? De hecho, ya es lo último. Bueno, uh-huh. regresaríamos ya al último espacio de Ultra Seguidores.
1: Así es, vamos y regresamos. Pero ¿qué creen? Porque también los consentimos. Gracias, porque siempre somos su frecuencia favorita y por ende, nosotros también consentimos a nuestros radioescuchas y tenemos pases dobles para Divi Cinemas Tulancingo. Y antes de irnos al corte, les quiero platicar justo eso. Tenemos los pases, entonces les voy a contar. Ahorita en cartelera está disponible, ejemplo, para el día de hoy. 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También está la de Digger, la de Avengers. 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Ustedes que nos escuchan se pueden llevar un pase, pero no es cualquier pase porque es para dos personas, canjeable para dos personas. Te puedes ir con la pareja, la mamá, la amiga, la tía, la prima, el hijo, quien quieras, puedes invitar porque es un pase doble. Entonces, la primera persona que en este momento nos mande captura de pantalla de que siguen redes sociales a Divi Cinemas se va a llevar su pase doble. Recuerden, la primera persona que nos mande, que la sigue en redes sociales, se lleva su pase doble. Y no se va a ir solamente uno. Esta tarde se van dos pases dobles, o sea, cuatro boletos.
0: Perfecto, pues ya lo sabes, la primera persona que nos mande una captura de pantalla de que lo siguen en redes sociales se va a llevar su primer pase doble. Por acá veo que... Kurumi dice, ya me voy a levantar temprano, terminación 77, yo siempre los escucho en mi Alexa. Muchas gracias, terminación 77, te mandamos un fuerte abrazo.
1: Gracias, gracias. Y bueno, ya sabe, la primera persona que nos mande una captura de pantalla siguiendo Divi Cinemas en sus redes sociales, se va a llevar estos pases dobles para disfrutar de la película totalmente gratis. Vas a poder ir al cine, y es que hay muy buenas películas ahorita, ¿eh?
0: Demasiado. 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

0: bien, y ya estamos de regreso con ustedes por acá a través del 102.9. Y bueno, pues tenemos mensajes, muchas gracias. Terminación 48, gracias. Y que ya tenemos el ganador de nuestro primer pase doble. A ver, ahora, la siguiente dinámica que vamos a hacer para que se puedan llevar este pase doble de Divi Cinemas, bien sencillo, que me digas de las películas que están ahorita en cartelera, en estreno, ¿cuál te gustaría? Cuéntame a través de WhatsApp, ¿cuál te gustaría ver? Y que nos mandes el nombre y listo, el nombre de la película, y pues así te llevas tu pase doble. Dicen por acá, quisiera pedirles la canción, la de Sunflower, que sale en la película de Spider-Man, la de Miley Cyrus, con mucho gusto. No, sí,
1: Post
0: es
1: Miley Cyrus, ¿no? Post Malone, justamente. Claro que sí, ahorita te vamos a poner esta cancioncita que nos mandas, ¿vale? Por acá, a ver, estoy viendo que ya nos mandaron por acá el INE, terminación 60, dice, accidente frente a Jarritos, manejar con precaución, muchísimas gracias, terminación 60, ahorita lo vamos a pasar también con nuestros compañeros de noticias. Kurumi dice, tu forma ser tu forma, hablarme. ¿Cómo? Eso no lo entendí, Kurumi. Dice, cuídense mucho, los quiero. Nosotros a ti, Kurumi. A ver, Monterita, entonces, ¿cuál es la dinámica para que se lleven los otros pases dobles?
0: Tan fácil que nos digan el nombre de una película que ahorita está en cartelera.
1: Ok, por acá dice Terminación 37. Hola, a mí me gustaría ver la película de Hechizo de Amor, La Magia Continúa. Muchísimas gracias por mandar un mensajito. Que nos mande, por favor, su identificación oficial. Y lo más pronto posible. Mientras tanto, en lo que nos siguen contestando, vámonos con algo de Mo. Esto lleva por título Live to Survive. Son ya las 5:49.

Oigan, pues bueno, ya es momento de despedirnos. Recuerden seguirnos en redes sociales, nos encuentran como Ultra Radio Tulancingo. Y también gracias a todos los que se pusieron en contacto para participar.

0: la dinámica de los pases dobles de Divi Cinemas Tulancingo. Cuídense mucho, yo regreso más tarde de 9 a 12 en Cómplices. Ahorita los vamos a dejar con Rubén Darío, que te va a estar haciendo compañía de 6 a 9 de la noche, así que te invitamos a que te quedes en sintonía con Rubén Darío y disfrutes de todos los datos musicales que tiene para ti día con día, bueno, tarde con tarde también, y la hora macabrona. Pero bueno, Monterita, es un placer compartir micrófonos contigo y pues nos escuchamos el día de mañana con más en Ultra Seguidores.
1: Así es, Riverita, y bueno, pues llegó el momento de despedirnos. Yo los veo mañana de 6 a 8 en El Madruguete y de 2 a 6 en Ultra Seguidores. Mi nombre es Diana Montiel, yo te deseo que sigas pasando una tarde fenomenal, por supuesto. En este momento, 20 grados centígrados en Tulancingo, abrígate porque ya hace frío, ya está nubladito aquí en Tulancingo, bajando la temperatura, y pues mañana nos vemos. Los dejamos con Rubén Darío, chau, chau.
2: 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Escucha el monitor vial Ultra. En Ultra son las
1: 5:57.
2: Temperatura es
1: 20 grados.
2: Alerta verde. Alerta verde.
1: Buen desplazamiento vehicular en todo corredor vial San José en toda su extensión y ambos sentidos.
2: Alerta amarilla. Alerta amarilla.
0: Llovizna complica la circulación vehicular sobre la carretera Tulancingo Santiago Tulantepec.
2: Alerta roja.
1: Por deslave, cierre de carretera Tenango de Doria, San Bartolo, Tututepec.
2: Recuerda que no circula.
0: Recuerda que el día de hoy no circulan vehículos con color de engomado rosa, terminación de placa 7 y 8. 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